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1: Oh, yeah.

Y de veras, muchas gracias por esperarme tanto. La verdad es que están muy bien correspondidos

Ese es otro que no sabe agradecer. Tiene sus hijos también, que los están enseñando. No se acuerdan que fueron niños también. Y sea hombre o sea mujer, debe ser considerado. Pero como ellos tienen el poder y las gallinas de arriba.

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2: Amiga mía, amigo mío, Dios sí habla. Dios nos habla a nosotros de muchas maneras para avisarnos y para apartarnos del mal. Pero no nos damos por entendido porque estamos pendientes a otras cosas. Te hago una pregunta. ¿Dios te ha hablado a ti? ¿A ti te ha hablado? Dios habla de muchas maneras, pero no nos damos cuenta. A veces lo hace de noche, lo hace en un sueño, lo hace en una visión, lo hace cuando las personas duermen, cuando el sueño los domina. Dios habla al oído de las personas, los reprende y los llena de miedo. Y lo hace para apartarlos de sus malas obras y también para prevenirles cosas que le va a dañar la vida. Así Dios los libra de la tumba, los salva de la muerte. Otras veces Dios corrige al hombre con enfermedades, con fuertes dolores en todo el cuerpo. Yo sé que Dios a ti te ha hablado en algún momento. Por eso te digo en este día que si tú escuchas su voz, no endurezcas tu corazón, porque mañana puede ser demasiado tarde. Dios habla, Dios habla. Y lo hace de muchas maneras, de distintas maneras. Que Dios te bendiga inmensamente. Y que tengas un hermoso día, agarrado de la bendición de Dios. Recuerda que Dios es bueno.

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1: Las 4 de la mañana, 3 minutos. Son las 4 de la mañana, 3 minutos. ¿Qué tal, oyentes? Feliz despertar. Feliz amanecer a toda nuestra audiencia en Montería y el departamento de Córdoba, Colombia y el mundo a esta hora de la mañana, conectados con los 90.5 de Olímpica Estéreo. Buenos días, dice el equipo ganador de Olímpica Estéreo, integrado por Ricardo Mejía, Gerardo Torres, el pupilo, DJ Franco y este servidor, Néstor Cueto Guzmán. Les decimos que es feliz despertar tan maravilloso. Que Dios bendiga tu día y te traiga mucha fortaleza para enfrentar todos los desafíos que puedas encontrar. No olvides agradecer a Dios al levantarte. Que en este nuevo día desaparezcan las dificultades en tu camino y que cada paso se dirija al lugar de luz. Feliz amanecer para todos. 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
0: Las 4 de la mañana, 4 minutos, son las 4 de la mañana, 4 minutos, mucha atención. 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
0: En San Andrés de Sotavento, motociclista murió cerca del CDI. La comunidad vuelve a pedir reductores de velocidad en ese lugar. Mucha atención porque un accidente de tránsito registrado durante la mañana de ayer lunes dejó como víctima fatal a Fernando Plaza Polo, luego de una colisión entre dos motocicletas ocurrida cerca del Centro de Desarrollo Infantil CDI de San Andrés de Sotavento. De acuerdo con la información, el hombre se movilizaba en una motocicleta cuando chocó contra otro vehículo similar. Versiones conocidas en el sector señalan que el otro motociclista presuntamente circulaba en alta velocidad, circunstancia que deberá ser investigada por las autoridades. Tras el fuerte impacto, Fernando Plaza Polo fue auxiliado y trasladado hasta el hospital de San Andrés de Apóstol. Sin embargo, debido a la gravedad de las lesiones, se confirmó su fallecimiento.
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0: 4 de la mañana, 5 minutos, son las 4 de la mañana, 5 minutos. 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
0: Mucha atención. Montería se blinda con más de 800 uniformados de la policía y soldados para reforzar la seguridad. Un dispositivo especial integrado por aproximadamente 800 uniformados de la Policía Nacional y el Ejército reforzarán la seguridad en la ciudad de Montería y los municipios en su área metropolitana durante la temporada de festividades de los últimos años. La estrategia comenzó a implementarse desde el mes de septiembre y busca anticiparse al aumento de actividades comerciales, reuniones familiares, eventos masivos que se encuentran entre amor y amistad, Halloween, noviembre, Navidad y Año Nuevo. De acuerdo con las autoridades, el despliegue de esta está orientado precisamente a prevenir y combatir delitos como la extorsión, el tráfico de estupefacientes, el hurto a personas, el hurto a vivienda y el hurto a establecimientos comerciales. Los uniformados estarán distribuidos en diferentes puntos estratégicos de Montería y los municipios cercanos con labores de vigilancia, prevención y control. El plan contempla una coordinación permanente entre ambas instituciones, es decir, policía y ejército, para fortalecer la presencia de la fuerza pública en sectores de afluencia de ciudadanos y zonas consideradas prioritarias en materia de seguridad.
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0: 4 de la mañana y 8 minutos, son las 4 de la mañana y 8 minutos. 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
0: Golpe a la extorsión en la cárcel Las Mercedes, donde incautaron 14 celulares, además droga y 8 armas cortopunzante. Un operativo adelantado por el Gaula de la Policía Nacional en la cárcel Las Mercedes de Montería permitió incautar teléfonos celulares, tarjetas SIM, sustancias de estupefacientes y armas cortopunzantes que se encontraban en uno de los pabellones del centro penitenciario. La intervención se desarrolló en el pabellón masculino número 5, donde las autoridades inspeccionaron 3 patios con un total de 30 celdas. Tras recibir información relacionada con presuntos casos de extorsión telefónica originados desde ese establecimiento carcelario. De acuerdo a las autoridades, desde el interior del centro de reclusión se están realizando llamadas extorsivas a través de celulares para contactar a ciudadanos y hacerse pasar como integrantes de organizaciones criminales, intimidando también y exigiendo dinero a cambio de supuesta garantía de seguridad. Durante el procedimiento fueron incautados 14 celulares, 8 cargadores, 12 SIM card, elementos que serían sometidos a análisis para establecer contactos, números utilizados y posibles vínculos con investigaciones por extorsión. En medio de la requisa, las autoridades hallaron además 150 dosis de sustancia de estupefaciente y 8 armas cortopunzantes dentro del pabellón intervenido. Todo el material quedó a disposición de los investigadores, quienes buscan determinar posibles responsabilidades y establecer si existía una estructura organizada para cometer delitos al interior de la cárcel.
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0: 4 de la mañana, 10 minutos, son las 4 de la mañana, 10 minutos, Olímpica Estéreo informa.
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0: Golpe al clan del Golfo en el departamento de Córdoba, 7 capturados por presuntas extorsiones y reclutamiento de jóvenes. La Policía Metropolitana de Montería confirmó la captura de 7 presuntos integrantes del Clan del Golfo durante operativos realizados en los municipios de Cereté, San Carlos, Ciénega de Oro y San Pelayo en el departamento de Córdoba. De acuerdo al informe del coronel Héctor Ruiz Arias, comandante de la Policía Metropolitana de Montería, 5 de las capturas se hicieron mediante orden judicial por el delito de concierto para delinquir agravado con fines de extorsión, mientras que 2 personas fueron detenidas en flagrancia por presunto porte ilegal de arma de fuego, según lo explicó el comandante. Alias Barba sería cabecilla de finanzas y es uno de los capturados. Entre los capturados está alias Parma, señalado por las autoridades como presunto cabecilla financiero de la estructura y responsable de coordinar extorsiones contra ganaderos, comerciantes y empresarios. Según el reporte oficial, esta persona también estaría relacionada con la imposición de las denominadas multas ilegales a habitantes en diferentes comunidades en la zona rural. Otro de los detenidos es alias El Viejo, quien sería segundo cabecilla de finanzas y estaría presuntamente encargado de reclutar a jóvenes para vincularlos a la organización. También fueron capturados alias Camilín, Joaquín o Pocopelo, El Llaner, Francisco y El Moreno, señalados de participar en actividades relacionadas con el cobro de extorsiones. Según la Policía Metropolitana de la ciudad de Montería, la estructura tendría actividad extorsiva en los municipios de Chinún, Sagún, Cereté, Ciénega de Oro y San Pelayo. El coronel Ruiz Arias indicó que entre los afectados también estarían establecimientos comerciales y empresas que operan en la región. Sobre alias Joaquín o Pocopelo, las autoridades señalaron que ya había sido capturado en el año 2023 por extorsión y que actualmente tenía una nueva orden de captura vigente por el mismo delito. Durante los procedimientos fueron incautados 3 revólveres calibre 38, munición, teléfonos celulares y otros elementos de interés para la investigación correspondiente.
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0: 4 de la mañana, 12 minutos, son las 4 de la mañana, 12 minutos, Olímpica Estéreo informa.
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0: Piques ilegales cambian de zona en Montería, la policía anuncia operativo sorpresa y ya van 90 motos inmovilizadas. La Policía Metropolitana de la ciudad de Montería anunció que reforzará los controles contra los piques ilegales luego de detectar que estas competencias clandestinas comenzaron a trasladarse hacia otros corredores viales de la ciudad. Así lo explicó el comandante de la Policía Metropolitana en la ciudad de Montería, coronel Héctor Ruiz Arias, quien explicó que los denominados operativos fantasmas permitieron reducir esta práctica en el segundo anillo vial, pero algunos motociclistas están buscando nuevos puntos para realizar las competencias. Según el oficial, las autoridades ya tienen identificados otros sectores hacia los cuales están desplazándose o emigrando en esta actividad, aunque no fueron revelados públicamente para no afectar los procedimientos investigativos. Estamos haciendo un trabajo de manera focalizada porque ya sabemos en qué punto se están localizando y hacia qué lugares se están trasladando, dónde se está generando también piques ilegales, manifestó Ruiz. La policía indicó que continuará realizando operativos sorpresa para investigar los lugares donde se detectan estas prácticas. Adicionalmente, y de acuerdo al balance entregado por el comandante de la Policía Metropolitana, son 90 las motocicletas que han sido inmovilizadas durante los controles relacionados con los piques ilegales y conductas asociadas a la conducción en alta velocidad.
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0: 4 de la mañana, 14 minutos, son las 4 de la mañana, 14 minutos, Olímpica Estéreo informa.
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0: Mucha atención, accidente de tránsito en el departamento de Córdoba y en el área metropolitana en estos momentos deja 106 muertos y 709 lesionados en lo que tiene que ver con el área metropolitana y más de 236 fallecidos a nivel del departamento. La accidentalidad vial mantiene encendidas las alertas en el área metropolitana de Montería. En lo corrido de 2026 se han registrado 106 personas fallecidas y 790 personas lesionadas en siniestros de tránsito, según el balance entregado por la Policía Metropolitana. El comandante de la institución, coronel Héctor Ruiz Arias, indicó que las muertes presentan un incremento del 16% frente al mismo periodo del año 2025, mientras que el número de personas lesionadas aumentó en un 65%. De acuerdo con el oficial, entre los factores que más inciden en los accidentes aparecen el exceso de velocidad, el incumplimiento de normas de tránsito, el paso de semáforo en rojo y la conducción bajo los efectos de alcohol. El coronel Ruiz Arias señaló que la falta de conciencia y respeto por las normas viales continúa siendo uno de los principales desafíos para reducir las cifras de víctimas. La Policía Metropolitana aseguró que ha desplegado diferentes planes de control y prevención, aunque reconoce que las cifras continúan siendo preocupantes.
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0: 4 de la mañana, 16 minutos. Son las 4 de la mañana, 16 minutos. 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
0: Lizana Vargas Dávila asume como la nueva directora territorial de la Unidad para las Víctimas en el Departamento de Córdoba. La doctora Lizana Vargas Dávila tomó posesión como nueva directora territorial de la Unidad para las Víctimas en el Departamento de Córdoba, cargo desde el cual tendrá el reto de fortalecer la atención, acompañamiento y reparación integral de personas afectadas por el conflicto armado en el departamento. La nueva funcionaria anunció que su gestión estará enfocada en mantener un diálogo permanente con las comunidades, fortalecer la presencia institucional en los territorios y mejorar la circulación con entidades nacionales, departamentales y del municipio. Vargas Dávila aseguró que uno de los principales propósitos de su administración será escuchar las necesidades de las víctimas y brindar una atención basada en el respeto y la dignidad. La directora territorial señaló que buscará desarrollar una gestión cercana en las diferentes subregiones del departamento de Córdoba, donde, teniendo en cuenta las necesidades particulares de las comunidades que han sufrido las consecuencias del conflicto armado. Otro de los ejes de trabajo será la coordinación entre la Unidad de las Víctimas, alcaldes y gobernación y demás instituciones relacionadas con la atención y reparación para esta población. Este no es solamente un cargo, es una enorme responsabilidad y una oportunidad para servir. Mi compromiso será trabajar con entrega, sensibilidad y determinación para que las víctimas se encuentren en esta entidad, una institución cercana, humana y comprometida con la garantía de los derechos, manifestó. Córdoba ha sido uno de los departamentos afectados históricamente por distintas expresiones del conflicto armado, por lo que la atención a las víctimas representa una de las principales estrategias en principio de desafío y trabajo social con las instituciones del territorio.
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0: 4 de la mañana, 18 minutos. Son las 4 de la mañana, 18 minutos. 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
0: Mucha atención. Accidente vial en la entrada a Monteríbano, departamento de Córdoba. En las últimas horas se registró un choque entre dos motocicletas a la entrada del municipio de Monteríbano en el departamento de Córdoba. En las últimas horas se registró este reporte de accidentalidad del hecho, donde se vieron involucrados dos vehículos de dos ruedas. Uno de los conductores resultó con heridas de gravedad y fue trasladado para la atención médica. Hasta el momento no se conocen las causas exactas que originaron la colisión, ni se ha dado más detalles sobre la identidad de los afectados. Se está a la espera de que las autoridades competentes entreguen información oficial completa sobre lo ocurrido, en las circunstancias y el estado de salud de las personas involucradas.
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0: Las 4 de la mañana, 19 minutos. Son las 4 de la mañana, 19 minutos. 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
0: Tres capturados en expendio conocido como La Guajirita en Ciénega de Oro. La Policía Metropolitana, mediante un trabajo articulado entre la Seccional de Investigación Criminal SIJIN, la Seccional de Inteligencia y el Grupo de Operaciones Especiales, adelantó una diligencia de allanamiento en el barrio Guajirita de Ciénega de Oro, donde se materializó la captura en flagrancia de tres personas, un sujeto de 33 años conocido con el alias del Periquito, otro sujeto de 34 años conocido con el alias del Gato Lindo y una mujer de 58 años conocida con el alias de Edita, por el delito de tráfico, fabricación y porte de sustancias de estupefaciente. Luego de la denuncia ciudadana de que un viejo expendio de sustancias de estupefacientes había vuelto a funcionar en el sector conocido como La Guajirita, se desplegó un personal de desarrollo de labores de campo donde se evidenció la actividad relacionada con la comercialización y distribución de sustancias de estupefacientes en este sector del municipio. Así que, de acuerdo a la información recopilada, fue capturado alias Periquito, alias Gatolindo y Edita, quienes comercializaban sustancias de estupefaciente, dosificaban y también menores de edad y jóvenes quienes recibían la venta de esta droga en ese sector.
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0: Y la hora de las noticias son las 4 de la mañana, 20 minutos, 4 de la mañana, 20 minutos. Finaliza así el primer segmento informativo con los hechos más importantes para Montería y el departamento de Córdoba. 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La hora de las noticias son las 4 de la mañana, 20 minutos.

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2: Las 4 de la mañana, 26 minutos, son las 4 de la mañana, 26 minutos. Amanecer en el Campo de Olímpica Estéreo. A esta hora de la mañana, saludo cordial para toda la gente que madruga, la gente que se levanta temprano a trabajar en el río Sinú, la gente que está en los potreros, en los corrales, quienes se levantan a preparar alimentos desde bien temprano, a hacer los bloques, los bollos, la gente que está en las estaciones de gasolina también, en las droguerías o farmacias, igualmente en el Mercadito del Sur, Mercado de Oriente, Mercado del Centro, conductores, profesores, gente que madruga. A esta hora de la mañana, abrazo cordial y una noticia muy importante para los ganaderos. Hay que tener mucho cuidado porque, muy a pesar de que se ha anunciado el fenómeno del Niño, hay lluvias que han venido acompañadas de vientos huracanados, truenos y relámpagos. Y en Montería, una segunda descarga eléctrica en el mismo año ha acabado esta vez con un grupo listo para Entore y dejó pérdidas estimadas entre 63 y 72 millones de pesos. Y el caso de Héctor Mario Garcés lo expone porque es un riesgo difícil de anticipar en la finca, si plantea hasta dónde puede llegar la prevención cuando las tormentas sorprenden el ganado en campo abierto y en medio de un clima cada vez más inestable. La primera llamada le llegó al ganadero Mario Garcés hacia las 10:30 de la mañana. Al otro lado de la línea estaba el hombre encargado de los animales en su finca en Montería. Le dijo que tenía una noticia grave, pero colgó. Antes de contarle qué había ocurrido, 10 minutos después, volvió a llamarlo para confirmarle que un rayo había matado 18 novillas. Eran animales rojos, aproximadamente de 320 kilos cada uno, recién cambiados de potrero y prácticamente listos para entrar en su etapa reproductiva. Durante la tormenta quedaron agrupados bajo un árbol donde la descarga eléctrica terminó con el lote en cuestión de segundos. Para Garcés, sin embargo, aquella llamada traía consigo una historia conocida. Apenas un año antes, otro rayo había matado 14 vacas puras registradas que estaban paridas, así como sus 14 crías en la finca Pibijay entre Fundación y Pibijay en el Magdalena, en otros dos episodios donde resultaron 46 bovinos muertos. La cifra revela la vulnerabilidad que trasciende en este caso, mientras que una pérdida comercial puede calcularse en pesos. Recuperar animales, producto de años de selección, manejo y mejoramiento genético, o puede tomar mucho más tiempo. La pregunta es, para el productor, inevitable, ¿hasta dónde es posible proteger al ganado de un rayo? A lo mejor no estaba en la finca en ese momento el dueño cuando ocurrió el episodio. Este, el más reciente, y la dimensión de la emergencia solo quedó clara durante aquella segunda llamada del administrador. Me dijo que había una tormenta grandísima y que un rayo había matado 18 novillas rojas, ya para entonar, muy bonitas entre otras, muy triste, lamentable, relató con tristeza el productor. No se puede impedir, o mejor prevenir, una tormenta y ante una situación como esta. 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

Las 4 de la mañana, 46 minutos. Son las 4 de la mañana, 46 minutos. Buen momento para saludar a nuestros oyentes conectados con Olímpica Estéreo. Dice: buenos días, señores de Olímpica, para saludar en el corregimiento de Leticia, ahí en el barrio Nariño, a los niños Emanuel, Emiliano, José David y a la señora Carmen Rosa Muñoz, de parte del popular Goyo. Abrazo cordial a esta hora de la mañana. Muchas gracias por ese mensaje. Este dice: hola, buenos días, Olímpica, ¿qué tal? Dice: la sintonía aquí en el Mercadito del Sur, José Daniel Vargas. Daniel David dice: buenos días, en la sintonía como siempre, escuchando la número uno Olímpica Estéreo. También, temprano es más bacano. Yuset, estoy en la sintonía, gracias. A esta hora de la mañana, José Carlos Blanco está en la sintonía desde Buenavista, Córdoba.

0: Y 2024 y todos los conductores MMB Grupo Empresarial rumbo al Sena por venir, conductores olimpiquistas. Feliz amanecer olímpica, dándole gracias a Dios por este nuevo día. Saludo para todos los habitantes de la vereda Pueblo Regao, en especial para mis hijos Obeymar, Leonardo y Osmán Mercado, de parte del popular Wilmer Mercado, siempre en la sintonía. Y Néstor, aquí escuchando la número uno olímpica estéreo. También mi hermano Fermín Quiñones, el popular Curramba, allá en Hugo Cifrito Curramba, en Planeta Rica, Lina Quiñones, olimpiquistas de corazón. Guillermo Quillones desde Buenavista lo está saludando. Desde Garrapata, Antioquia, escuchando Olímpica Estéreo desde las 3 de la mañana para Fanny Ruiz, Heiner González. Abrazo cordial a esta hora de la mañana. Dice, saludo para mis padres en Tres Piedras, Julio Parencia, Raquel Gulfo, que los quiero mucho, de parte de su hijo Luis Parencia. Mil felicidades. Hola, buenos días. Yo escucho Olímpica Estéreo y más nada. Jean Carlos en el Mercadito del Sur. Hola, buenos días. Hola,
1: buenos días. Con Grimeda Cadayapel, escuchando Olímpica Estéreo.
0: Sí, señor.
1: Número uno.
0: Muchas gracias.
1: Dándole gracias a Dios por un día más de vida.
0: Sí, señor.
1: Sin Él no somos nada.
0: Así es, con Él todo, sin Él nada. Miguel Bertel dice, buenos días, viejo Néstor. Temprano es más bacano en Olímpica Estéreo para los trabajadores de la finca Monterrey, kilómetro 18, vía Planeta Rica. Jorge Mercado también se reporta a esta hora de la mañana. Buenos días desde Buenos Aires, Violeta, escuchando Olímpica y ya listo para el Día de Amor y Amistad 19, Gallos, allá en Buenos Aires con Jorge Mercado. Abrazo cordial para ti, muchacho. Tiene banda, tiene DJ, tiene de todo ese día, Jorge. Abrazo cordial para usted.
2: Quisiera devolver el tiempo.
0: Buenos días, ya listo para salir rumbo a Montería en la Ford 494, conducida por Guido Romero y su hijo. Abrazo cordial también a esta hora de la mañana. Hola, buenos días para Luz Marina Pimienta y las Manuelitas Sagún, haciendo el tinto y escuchando Olímpica. Hola, buenos días, Olímpica, reporto la sintonía en el barrio La Candelaria de Montería. Sandra Castro, abrazo cordial para usted. A mi hermosa mujer Nicole Peña, la saludo a esta hora de la mañana a través de Olímpica Estéreo. Para mi abuela Lucila Rosario, en la vereda Arenal, de parte de su nieto, el popular Chayam. Hola, buenos días, Pablo Palmera, se reporta en la sintonía.
3: ¿Cómo amanecieron?
0: Bien.
3: Yo soy Palmera Montería, Diana Palmera Montería, Lina Palmera Montería, Mauricio aquí en Las Palomas, Carlos aquí en Las Palomas.
0: Listo, Pablo Madera desde Las Palomas. Felicitaciones para Juan Carlos Varilla Berrocal en Tres Palmas, de parte de su mamá Marlenis Berrocal, su hermano Adalberto Varilla, que Dios me lo bendiga hoy, mañana y siempre. El gran Danilo Bautista, vamos con toda. Desde bien temprano, Olímpica, buenos días. Desde Curazao, la familia Doria Mora, en la sintonía. Dios Néstor firme aquí, saludando a la hermosa Liliana Bula, en la ciudad de Montería. Buenos días a la señora Betsaida, que la admiro mucho, abrazo cordial. Dice por acá, Dios Cueto, para todos mis compañeros te pido favor de felicitar a Cristian Monterrosa Mojica por cumplir un año más de vida. Mil felicidades en nombre de todos sus familiares. Hola, buenos días, señores de Olímpica, desde bien temprano reporto la sintonía en la finca La Abundancia, donde están los trabajadores aquí a todo timbal escuchando Olímpica Estéreo. Buenos días para todos desde la cabina de Olímpica para la familia Ortega Velázquez en Broquelito, de parte de Luis Ángel. Mil felicidades. Nota de voz que dice:
4: hola, buenos días, Olímpica, para reportar sintonía de la vereda, si Dios quiere, jurisdicción de Tierra Alta, Córdoba. Gracias.
0: Bueno, muchas gracias a usted también por comunicarse a esta hora de la mañana a través del 320-536 de Olímpica Estéreo 1905. Oyente en línea, buenos días.
5: Buenos días.
0: ¿Con quién hablamos?
5: con el popular tiro desde acá de San

0: Claro.
1: Hombre, ingeniero Ciro, suéltala.
0: Bueno, aquí para felicitar a mi cuñado allá en Lorica, César Montes y Ana Lucía Pérez. En Lorica.
1: Listo, papá, con mucho gusto, Biosiro, gracias. Felicidades para ti también a esta hora de la mañana. Otro mensaje que llega por acá dice: buenos días, muy buenos días, reporto sintonía desde San José de Urabá en Antioquia. Estoy en la sintonía de Olímpica Estéreo. Hola, buenos días. Para enviar saludos a Yuri Sester Villalba en el barrio Cantaclaro de parte de su esposo. Gracias, Olímpica. Hola, buenos días. Olímpica, aquí estoy haciendo las empanadas ya para que la gente pueda disfrutar. Me mandan aquí la sintonía y las empanadas allí. Saludo a Yuri Sester Villalba en el barrio Cantaclaro. De parte de su esposo, gente que madruga a trabajar. Buenos días para mi madre Berlides Terán allá en la Candelaria desde Bogotá. A mi abuelo el Mocho Gallero, abrazo cordial también. Para saludar a mi madre Navis Espitia en la vereda Napal San Pelayo de parte de su hijo Daniel Segura. Hola, buenos días Olímpica, reporto sintonía desde el barrio Sucre, doña Ruby Negrete, que Dios se le bendiga grandemente. Buen día, sintonía desde las Mojosas, San Pelayo. Ahí está Ana Fuente en la sintonía a esta hora de la mañana. Buenos días, viejo Néstor. Edgar Augusto, con mucho gusto, escuchando Olímpica Estéreo desde bien temprano. Buenos días, saludo cordial para Alfredo José Gutiérrez en el barrio Cantaclaro, dice sector La Rochera, de parte de su traga María Angélica Vilés Guzmán. Buenos días Olímpica, aquí estamos en la sintonía como todos los días, escuchando desde bien temprano la número uno, dice Katia Franco, que siempre está en la sintonía de Olímpica Estéreo. También Katia Pacheco dice, abrazo cordial a esta hora de la mañana, Alison Padilla, escuchando en el barrio La Granja de la ciudad de Montería. Y a todos los cumplimentados en esta hermosa mañana, tengo otro mensaje rapidito. A mi madre Berlides Terán, allá en la Candelaria desde Bogotá, y a mi abuelo el Mocho, abrazo cordial, también en la sintonía desde el barrio Andalucía. Saludos a Elisandrit López, Edinson López, Elizabeth Gómez y Jason Ramos. Otro mensaje dice: buenos días, para felicitar a mi padre Carlos César Cabrera por estar de cumpleaños en el día de hoy, de parte de todos sus familiares, su hijo Jesús Cabrera desde Bogotá. Lluvia de bendiciones en este nuevo día. Y a todos los cumplimentados en esta hermosa mañana en Olímpica Estéreo, les cantamos así.

0: Son las 5 de la mañana, 11 minutos. ¿Qué tal, Montería? Saludo especial, una cordial bienvenida a este nuevo día. Esta oportunidad nueva que nos ofrece el Creador de estar con ustedes una vez más acompañándoles en este 8 de septiembre. Esto va rápido, oiga, cómo pasan los días de rápido. Bueno, aquí estamos como siempre acompañándoles. Saludo especial a los que ya están desde las 3 de la madrugada en nuestra sintonía, a los que ya salieron de sus hogares, van en busca de este nuevo día, a los que están ya trabajando en las diferentes plazas de mercado del departamento, en Mercadito del Sur, Supermercado Popular de Oriente, la gente de Cereabastos, Mercado de Lorica, Mercado de Pueblo Nuevo, de Sahagún, la gente que está en el mercado de Planeta Rica, de Tierra Alta, de Valencia, reciban un saludo muy especial. La gente, los que están, los operadores de las estaciones de servicio, saludo especial. A los tinteros que también están ya en el ruedo desde temprano, un abrazo especial. A los operadores de las llanterías, estos que también, muchachos que trabajan 24 horas, oiga, de día y de noche, un abrazo especial, que Dios les bendiga. Con la sintonía, por supuesto, de Olímpica 90.5. Saludo especial a los vigilantes, a los ronderos, a los celadores, a los agentes de policía, a los guardianes, toda esta gente que camella, a los taxistas, a los conductores, la gente que mueve la ciudad en horas de la noche. 5 de la mañana, 13 minutos. Vamos a darle gracias al Rey de Reyes por darnos una nueva oportunidad. Amado Dios, Padre amoroso y de inmensa bondad, te damos gracias nuevamente porque nos permite seguir aquí contigo, ante ti, implorándote, agradeciéndote por todas las oportunidades que nos ofreces cada día, por ayudarnos a construir un hogar, por ayudarnos a construir nuestro trabajo, nuestra familia. Gracias por las múltiples bendiciones con las que tú nos levantas cada día, Señor. Gracias porque nos das salud, porque nos ofreces amor, por tu compañía en cada momento, Señor. Gracias porque cuidas de nuestros adultos mayores, de nuestros niños y sobre todo de las personas que más amamos. Protégenos. Permite que esas personas que hoy salieron en busca de un mejor futuro, de una nueva oportunidad, hoy puedan retornar a sus hogares con la buena noticia de que van a poder llevar el sustento a su mesa. Bendícelos, Padre, que hoy los que están en clínicas y hospitales puedan ser sanados, dados de alta para que se reencuentren con su seno familiar, Padre. Gracias. Bendice nuestras finanzas, nuestros negocios, nuestro trabajo. Siguen dando energía, sabiduría para tomar las decisiones más acertadas en este nuevo día y esta nueva semana, Señor. Permítenos tomar nuestras decisiones desde el amor, desde la paciencia, desde la hermandad. 5 de la mañana, 15 minutos, soy Ricardo Mejía, ya acompañándoles en esta mañana divertida. Los invito a escuchar el resumen de los hechos más importantes con los que se levanta el departamento de Córdoba y la ciudad de Montería.
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0: 5 de la mañana, 16 minutos. Estas son las noticias más interesantes del día de hoy. Se las contamos a esta hora de la mañana. 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Mucha atención. Las noticias.
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0: Tremenda pelea en cancha. Ya identifican a los responsables y hay un pronunciamiento oficial. Luego de la fuerte pelea colectiva registrada durante una jornada deportiva en la ciudad de Montería, Inversiones Área Chica SAS se pronunció oficialmente y aseguró que realizó una investigación interna para esclarecer qué fue lo que realmente ocurrió. Según el comunicado, tras revisar los hechos, fueron identificadas las personas responsables de las conductas antideportivas, todas participantes del torneo Intergimnasios. Frente a ellas, la administración señaló que se adoptarán las medidas correspondientes y de acuerdo con sus normas internas de convivencia y la disposición legal aplicable. área chica, rechazó categóricamente cualquier conducta que atente contra el respeto, el juego limpio y la sana convivencia, y advirtió que las diferencias propias de una competencia deportiva no pueden terminar en confrontaciones o agresiones. El establecimiento también anunció que reforzará las acciones de prevención y convivencia, así como de seguridad para evitar que episodios similares vuelvan a presentarse en sus escenarios deportivos. El pronunciamiento se conoce después de que circularan en redes sociales videos en los que se observa cómo una discusión durante un partido terminó en una pelea entre varios participantes, mientras otras personas intentaban separarlos. Con su respuesta, Área Chica deja claro que hubo investigación, responsables identificados y medidas adoptadas, aunque el comunicado no se especifica cuáles fueron las sanciones aplicadas a los involucrados. Las 5 de la mañana, 18 minutos. 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Mucha atención.
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0: Proteger alimentos, sí, pero no a costa del campesino, dijo Marta Ruiz, representante a la Cámara, y cuestiona alcance de las APA. Miles de familias que viven en el campo podrían enfrentar incertidumbre sobre el futuro de las actividades que desarrollan en sus tierras. Esa es la alerta que plantea la representante a la Cámara, Marta Ruiz Solera, frente a las áreas de protección para la producción de alimentos APA, una figura que establece determinaciones sobre el uso de suelo rural y que en el departamento de Córdoba abarca más de 607 mil hectáreas. La preocupación apunta especialmente a campesinos y pequeños ganaderos. Según el análisis presentado por Ruiz Solera, 7 de cada 10 familias ganaderas de Córdoba son pequeños productores que dependen de sus fincas y de unas pocas cabezas de ganado o búfalos para sostener sus hogares. No estamos hablando únicamente de grandes hacendados, estamos hablando de campesinos, familias, mujeres rurales que tienen unas pocas vacas, señaló la congresista. El debate, este martes 8 de septiembre, a la Comisión Primera de la Cámara de Representantes llegará, donde Ruiz Solera respaldará el proyecto de ley 075 de 2026, iniciativa que busca frenar los efectos de esta normativa y defender la autonomía territorial frente a las decisiones sobre el suelo rural. El representante sostiene que municipios, consejos y comunidades deben tener participación en determinaciones que puedan impactar directamente sus economías. Proteger la producción de alimentos es fundamental, pero no podemos hacerlo poniendo en riesgo el sustento de quienes históricamente han trabajado la tierra, afirmó Ruiz Solera. Para la congresista, el reto está en garantizar la protección alimentaria sin dejar en la incertidumbre a pequeños propietarios y productores rurales que dependen de la patria o de la tierra para vivir. 5 de la mañana, 20 minutos. Mucha atención, Montería.
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0: 800 uniformados reforzarán la seguridad ante la llegada de las festividades. Con el inicio de la temporada de las festividades de fin de año, las autoridades anunciaron el despliegue de aproximadamente 800 hombres entre policía y ejército para fortalecer la seguridad en Montería y los municipios que hacen parte de su área metropolitana. La estrategia comenzó a implementarse desde septiembre y contempla un trabajo articulado entre ambas instituciones para prevenir y combatir los delitos que más afectan a la ciudadanía. El dispositivo de seguridad estará enfocado en hacer frente a fenómenos como la extorsión, el tráfico de sustancias de estupefaciente, el hurto a personas, el hurto a residencias y el hurto a establecimientos comerciales. De acuerdo con las autoridades competentes, la intención es anticiparse a las fechas de mayor actividad comercial y concentración de personas, que incluyen las celebraciones de amor y amistad, el Día de los Niños y posteriormente la temporada de noviembre y diciembre. Los cerca de 800 uniformados estarán distribuidos en diferentes puntos estratégicos de Montería y los municipios del área metropolitana, con acciones de vigilancia, prevención y control. Las autoridades señalaron que el objetivo es garantizar la tranquilidad de los ciudadanos y reforzar la presencia institucional durante una temporada en la que aumentan las actividades comerciales, familiares y sociales. Las 5 de la mañana, 22 minutos. 5 de la mañana, 22 minutos, más noticias. Les contamos a esta hora de la mañana, atención Montería.
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0: Un operativo en la cárcel Las Mercedes deja 14 celulares y 8 armas cortopunzantes incautadas. Una operación del Gaula de la Policía Nacional permitió afectar una presunta red dedicada a realizar extorsiones desde el interior de la cárcel Las Mercedes en Montería. El procedimiento se desarrolló en el pabellón masculino número 5, donde fueron inspeccionadas tres patios que cuentan con 30 celdas. La intervención se originó a partir de la información entregada por ciudadanos y labores de inteligencia relacionadas con varios casos de extorsión telefónica. Según las autoridades, desde el centro de reclusión se estarían utilizando teléfonos celulares para contactar a personas en el exterior, hacerse pasar por integrantes de organizaciones criminales, intimidar a sus víctimas y exigirles dinero a cambio de supuestas garantías de seguridad. Durante este operativo fueron incautados 14 teléfonos celulares, 8 cargadores y 12 tarjetas SIM, además de información que será analizada por los investigadores para establecer quiénes estarían detrás de las llamadas y determinar posibles responsabilidades. La intervención también permitió encontrar 150 dosis de sustancia de estupefaciente y 8 armas cortopunzantes dentro del pabellón inspeccionado. Los equipos de comunicación quedaron bajo análisis de las autoridades que buscan identificar los números, contactos y demás elementos que puedan aportar a las investigaciones por extorsión. Con este procedimiento, la policía busca afectar la capacidad de comunicación y coordinar de estructuras delincuenciales que presuntamente estarían utilizando los centros penitenciarios para continuar sus actividades ilícitas. Las autoridades reiteraron el llamado a la ciudadanía a denunciar cualquier caso de extorsión a través de la línea 165 del Gaula. La recomendación es no realizar pagos y poner los hechos en conocimiento de las autoridades competentes. Las 5 de la mañana, 24 minutos. 5:24 minutos, vamos a Lorica.
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0: Conductor de Brasilia, oriundo de Lorica, permanece en UCI tras grave accidente en la vía Caucasia La Apartada. En una unidad de cuidados intensivos UCI de la clínica de Montería permanece Elvio Benítez, conductor de Expreso Brasilia, oriundo de Lorica y residente de Barranquilla, luego de resultar gravemente herido en un accidente registrado en la vía que comunica Caucasia con La Apartada, Córdoba. El accidente se habría registrado después de que una de las llantas delanteras del bus, ubicada en el sector del conductor, estallara mientras el vehículo se movilizaba por la carretera. Según versiones entregadas por algunos pasajeros, ante la emergencia Benítez habría realizado una maniobra para evitar colisionar contra otro vehículo. Sin embargo, el bus terminó saliéndose de la vía y chocando contra varios árboles. Los pasajeros señalaron que la reacción del conductor habría permitido evitar una tragedia de mayores proporciones, aunque Benítez resultó con lesiones de gravedad y tuvo que ser trasladado a un centro asistencial en Montería, donde permanece bajo atención médica. Por ahora, las causas exactas del accidente continúan siendo materia de investigación y deberán ser determinadas por las autoridades competentes. Además de la preocupación por el estado de salud del conductor, el caso ha generado cuestionamientos por parte de sus familiares, quienes aseguran que se enteraron del accidente cuando Benítez ya se encontraba hospitalizado. Los allegados también solicitaron explicaciones a la empresa sobre el procedimiento aplicado después del siniestro y la atención brindada a su familiar. La familia sostiene que al encontrarse Benítez en cumplimiento de sus funciones, cuando ocurrió el accidente, debían activarse los protocolos correspondientes para garantizar su atención en el marco del accidente de trabajo, así como informarle a sus familiares en el mismo instante que ocurrieron los hechos. Ante los cuestionamientos, Expreso Brasilia emitió un comunicado en el que aseguró que ha estado pendiente de la evolución médica de Elvio Benítez desde el momento en que ocurrió el accidente. Mientras el conductor continúa bajo cuidado médico, sus familiares esperan conocer con claridad qué fue lo que ocurrió durante este siniestro y cuál fue el procedimiento adelantado por la empresa después de la emergencia. Las 5 de la mañana, 26 minutos. 5 de la mañana, 26 minutos, más noticias. Mucha atención.
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0: Expectativa en Confacor. Ministra de Trabajo y superintendente del subsidio familiar llegan a la caja de compensación. La alta o la atención está puesta en Confacor. La ministra de Trabajo, Natalia López, y la nueva superintendente del subsidio familiar, Edna María Tafur Mejía, llegaron a las instalaciones de la caja de compensación en medio de la expectativa por los cambios administrativos que atraviesa la entidad y la posible presentación de su nuevo director en propiedad. La llegada de las altas funcionarias puso nuevamente los reflectores sobre Confacor, una entidad cuyos movimientos administrativos son seguidos de cerca por trabajadores afiliados y diferentes sectores de Córdoba debido a los servicios que presenta o que presta a miles de familias. La visita ocurre en momentos de expectativa frente al rumbo que tomará la caja de compensación, aunque hasta el momento no se ha conocido públicamente todas las definiciones que dejará la jornada. Uno de los puntos que genera mayor atención es quién asumirá definitivamente la dirección de Confacor. Precisamente, en las instalaciones espera la llegada del nuevo director en propiedad. Su eventual presentación despejaría una de las principales incógnitas alrededor de una nueva etapa administrativa de la caja y permitirá conocer las primeras decisiones sobre su conducción. La jornada podría convertirse así en un momento clave para el futuro inmediato de Confacor. Afiliados y trabajadores permanecen atentos a los anuncios que puedan surgir y especialmente a la definición de quién quedará al frente de esta entidad. La hora de las noticias, las 5 de la mañana, 27 minutos en Olímpica.

0: 5:45, 5:45, vamos a conocer el estado del tiempo y el resultado de las loterías más importantes jugadas en el día anterior. Todo esto ya lo vamos a compartir con ustedes aquí en Temprano es Más Bacano.
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0: El ideal nos dice que para hoy, martes 8 de septiembre, en la ciudad de Montería, a las 6 de la mañana el cielo estará despejado. A las 7 de la mañana parcialmente soleado, a las 8 parcialmente soleado, 9 de la mañana estará soleado. A las 10 de la mañana soleado, 11 soleado, a las 12 del día soleado, a la 1 de la tarde muy soleado. A las 2 de la tarde soleado, 3 de la tarde soleado, 4 soleado, 5 despejado, 6 despejado, 7, 8, 9 y 10 de la noche despejado. La probabilidad de lluvias para hoy según el IDEAN es mínima, con un 13% en la ciudad de Montería. De inmediato les entregamos los resultados de las loterías más importantes jugadas en el día de ayer.
2: ¡Que salga el número!
3: Y mucha atención con la lotería de Cundinamarca, 4484, Tolima 2680, Dorado mañana 6775, Dorado tarde 0570, Dorado noche 3005, Culona 0214, Astro Sol 7157 con el signo de Sagitario, Astro Luna 9080 con el signo de Piscis, Pijao de Oro 6873, Paisita Día 0039, Paisita Noche 5294, Chontico Día 1790, Chontico Noche 1276, Cafeterito Tarde 0798, Cafeterito Noche 0043, Sinuano Día 3876, Sinuano Noche 2022, Castro y Día 239, Castro y Noche 825, Playford Día 3718,

0: 35, Motilón Tarde 39, 46, Motilón Noche 21, 39, Fantástica Día 59, 43, Fantástica Noche 66, 35, Antioqueñita Día 15, 80, Antioqueñita Tarde 89, 01, Culona Noche 33, 80, Baloto 03 05 13 17 28 01, Revancha 08 16 17 27 39 11.
1: Son las 5:50 5:50, vamos a nuestra sección de cumplimentados. Recuerden que pueden escribirnos al 325-36-1905. Enviar notas de voz o llamarnos también a nuestro teléfono celular. Dice por acá, felicidades en el día de hoy de cumpleaños para José Luis Arroyo en Pueblo Regao, Canalete. De parte de toda la familia, es felicitado muy especialmente en esta mañana. Dice por acá otro mensaje. Buenos días, por favor felicítenme a mi suegra Araceli Paternina Ruiz. Dios la colme de muchísimas bendiciones, prosperidad, salud y mucho amor. De parte de su, dice por acá, de su nuera Gloria Ordóñez, su hijo Carlos Ricardo en el barrio Alfonso López. Deseamos bendiciones en este día. Dice otro mensaje, para felicitar a mi sobrino Leider Berrocal Pereira. Sabe cumpleaños hoy en el barrio Villameliza. Dios me lo bendiga siempre, me lo cuide de parte de su tía madrina. Lo amamos con toda la fuerza de nuestro corazón. Bendiciones para el cumplimentado. Hola, buenos días.
2: Buenos días, Olímpica Estéreo. Bendiciones para todos ustedes. Para que me hagan un favor y me feliciten a mi hijo Andrés Alfonso Bello Hernández, allá en Bogotá, que lo queremos mucho, en especial su mamá Yesenia Hernández, que lo extraña, que lo quiere mucho y que Dios me lo proteja siempre y que tenga un bonito día de hoy.
1: Bueno, felicidades, que Dios le permita seguir cumpliendo muchos, pero muchos años más. Dice por acá otro mensaje, felicidades a Juan Carlos Varilla Berrocal en Tres Palmas. Está de cumpleaños de parte de su mamá Marlene Berrocal, su hermano Adalberto Varilla. Dios les bendiga infinitamente en esta mañana, que sigan celebrando y compartiendo muchos, muchos años más. Dice por acá, para felicitar en el día de hoy, señores de Olímpica, amigo Juan Esteban Royo, está de cumpleaños, 15 años. He felicitado por su papá Nelson Royo, su hermana Sara Sofía, en especial su mamá Jessica Ruiz y toda la familia le desean bendiciones en este día. Dice otro mensaje que nos envían, señores de Olímpica, para pedirles el favor de felicitar a Yulsi Flores en su cumpleaños en Villapaz. Los felicitan el consejo de la parroquia Santa Teresa de Calcuta en Furatena. Desean bendiciones en esta bonita mañana, que Dios le bendiga. Dice, salúdenme a mi querida madrecita Delia Ramírez en Cantaclaro de parte de su hijo Carlos Martínez. Dice, madre, te quiero mucho, Dios te cuide hoy, mañana y siempre, viejita querida. Dice por acá otra nota de voz que nos envían, buenos días.
3: Buenos días, señores de Olímpica. Es para enviarle un mensaje a mi hermosa hija. Se llama Sara Daniela Arce Ávila. Es porque está cumpliendo sus 10 años hoy. Que Dios me la bendiga y me la proteja y me la cuide siempre. Te amo, hija.
1: Bueno, felicidades. Dios permita que siga cumpliendo muchos, pero muchos años más. A ver quién más se reporta a esta hora de la mañana. Dice por acá, señores de Olímpica, estamos en la sintonía. Quiero me hagan el favor de felicitar a Jorge Peralta desde Mochila. Se encuentra de cumpleaños hoy. Lo felicitan toda su familia, amigos. Lo queremos mucho. Que Dios lo bendiga siempre. Deseamos bendiciones a él que siga celebrando esta hora de la mañana. Otro mensaje dice por acá. Me reporto desde Bogotá, Ferlina Mejía. Saludos para la familia Mejía Rieta en Pueblo Seco. Mil gracias, mil bendiciones a esta hora de la mañana. Dice otro mensaje que nos envían. Para saludar al señor Jaime Alarcón, que hoy está de cumpleaños en el Faro 2 de parte del Titi. Y dice, Dios lo bendiga, que siga cumpliendo muchos, pero muchos años más. A ver quién más se reporta por acá. Dice, Dios los bendiga, saludo para Denis Pereira de parte del grupo de Mondongueros, que lo queremos mucho y que, bueno, que Dios la bendiga en esta mañana. Felicidades en esta mañana. Dice otro mensaje, buenos días. Está de cumpleaños el gran Pantaloncito en San Isidro. Felicidades de parte de todos.

0: amigos. Bueno, bendiciones en esta mañana. Otro mensaje que nos envían. Dice por acá, señores de Olímpica, familia Velázquez Betín en el corregimiento, el contento, fieles oyentes olimpiquistas de corazón y no de presión. A ver por acá otro mensaje. Señores de Olímpica, a los conductores de Urbacer, queremos enviarles saludo especial a esta hora. Gracias por esa enorme y bonita labor que cumplen todos los días en nuestra ciudad. Dice otro mensaje para pedirles el favor de felicitar en el día de hoy. Está de cumpleaños Albeiro Salle, está de cumpleaños para él de parte de toda la familia. Infinitas bendiciones, Dios le bendiga, de toda la familia Salle Armes. Le deseamos bendiciones a esta hora de la mañana. Que sigan celebrando. Felicitado por toda la familia en este bonito día. A ver qué más se reporta por acá. Buenos días, señores de Olímpica, para felicitar a la señora Sista Carmona Martínez. Tuvo de cumpleaños ayer, es felicitada en el día de hoy de parte de su cuñado. Se por acá el gran Alex, de parte de Sisto y de toda la familia, desean bendiciones en esta mañana. Otro mensaje que nos envían, dice por acá, señores de Olímpica, para pedirles el favor de felicitar en el día de hoy a la niña Alejandra. Se por acá Alejandra Llanes, estuvo de cumpleaños también ayer, 7 de septiembre, felicitada en el día de hoy de parte de Jorge Llanes, su papá. Le envía muchísimas bendiciones y felicidades a esta hora de la mañana. Felicidades también a Rosiris María Fabra Díaz. Darle un feliz cumpleaños. Dios le bendiga de parte de Ruth, de toda la familia. Felicidades. Aló, buenos días.
1: Buenos días, Olímpica Estéreo. Mi nombre es Julio González. Siempre en sintonía con la número uno de Montería y de Colombia, Olímpica Estéreo. Bendiciones para todos ustedes.
0: Bueno, felicidades, compadre, gracias por estar en nuestra sintonía. Otro mensaje que nos envían a esta hora de la mañana, dice por acá Ricardo, buenos días a todos los olimpiquistas de corazón, salúdame a la hermosa Liliana del Carmen Mula Caraballo en Montería. Hombre, cómo no, un abrazo especial para la Lilo que está conectada con nosotros, al niño Esteban Ramos Lara en Los Nogales, también enviamos bendiciones, felicidades a esta hora de la mañana. A la familia Hernández Fernández, desde la Ceibita 3 en CNT, también están ahí en nuestra sintonía, que Dios les bendiga en esta mañana. Dice otro mensaje, buenos días, me reporto Manuel Pérez desde Maracaibo, bendiciones para todos ustedes. A la familia Martínez Montalvo en Furatena, también le enviamos un abrazo enorme a esta hora de la mañana. Dice por acá, felicidades para nuestro amigo el popular George Zúñiga, que se dice hoy en la planta de Postobón. Salud especial, gracias por estar ahí en nuestra sintonía. A todos los cumplimentados en esta mañana en Olímpica, les cantamos así.

0: Son las 6 de la mañana, 12 minutos. 6 de la mañana, 12 minutos. Estamos en temprano. Es más bacano el alegre despertar de esta mañana de martes. Martes 8 de septiembre. Señor director Néstor Cueto Guzmán, buen día.
1: Buen día para usted, mi estimado Ricardo Mejí, para todo el equipo ganador de Olímpica Estéreo en la ciudad de Montería. Hoy es 8 de septiembre del año 2026, es martes, día número 251 del año. Faltan,
0: ¿cuánto?
1: 114 días para que termine el 2026, semana número 37. Faltan 22 días para que termine el mes de septiembre, segundo martes del mes, primer festivo o próximo festivo, el Día de la Raza. Gerardo Torres Pupilo, buenos días.
0: Buen día, señor director, muy buenos días, oyentes, feliz mañana de martes, escuchando temprano es más bacano.
1: El número uno de la mañana, DJ Franco, muy buenos días.
2: Buenos días, señor director, compañeros oyentes de Olímpica Estéreo, gracias por estar en la sintonía de temprano es más bacano.
1: A esta hora de la mañana hacemos un paneo por las noticias más importantes en el día de hoy. Mi estimado Ricardo Mejía, ¿qué tenemos por informar?
0: Bueno, mire, claro que sí, para informarles a todos ustedes a esta hora, una de las noticias más relevantes, el narcotráfico. Es el terremoto y comercio, ejes de la cita entre Marco Rubio y Abelardo de la Espriella, ya en territorio colombiano. Por otro lado, mire, les contamos que la comandante del ELN, alias Silvana, ya insinuó amenazas contra el gobierno de Abelardo de la Espriella y declaró objetivo militar a el ejército y la Policía Nacional.
1: En materia deportiva, ¿qué podemos informar a esta hora de la mañana, mi estimado Gerardo?
0: Excelente debut de nuestra selección Colombia, la selección Colombia femenina sub-20, que debutó en el día de ayer en el Mundial de Polonia. Comenzó perdiendo, nos asustamos en el primer tiempo, pero luego...
3: Un error.
0: Sí, señor, un error gravísimo de Luis Agudelo, que es una figura destacada de la selección Colombia, pero gracias a Dios la selección Colombia femenina supo empatar y remontar el partido 3-1 frente a Costa Rica. Próximo rival, Portugal, es el próximo rival de nuestra selección Colombia.
1: ¿Qué podemos destacar a esta hora de la mañana en materia de farándula y redes sociales?
2: Recuperación, el maestro Alci Acosta en un comunicado por parte de su hijo Checo Acosta, y que también hace el llamado para esos medios de comunicación que están incitando a las falsas noticias falsas y que no se dejen engañar con noticias falsas, de acuerdo a la salud del maestro Alci Acosta, que por el momento el maestro está bien.
1: Así comenzamos el panorama informativo en la ciudad de Montería. Les comentamos las operaciones por parte de la Policía Metropolitana y la Policía del Departamento de Córdoba arroja resultados positivos. La captura de varias personas señaladas de pertenecer al Clan del Golfo y quienes estarían reclutando menores u jóvenes en el Bajo Sinú. Estas noticias se las contamos a continuación. 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
1: Cuando son las 6 en la mañana, 16 minutos, 6 en la mañana, 16 minutos, mucha atención. Partido terminó en batalla campal, fuerte riña colectiva en cancha de Areachica en la ciudad de Montería. Un partido de fútbol aficionado terminó en una riña colectiva en la cancha sintética de Areachica, luego de que una discusión entre varios representantes escalara rápidamente a los golpes. De acuerdo con las imágenes que circulan en redes sociales, varios jugadores que asistían a la jornada deportiva terminaron enfrentándose dentro y fuera del terreno de juego, alterando por completo la jornada deportiva en esos momentos. En los registros audiovisuales se observa cómo la tensión aumenta en cuestión de segundos y varias personas comienzan a participar en la confrontación. En los registros audiovisuales, algunos espectadores intervinieron también para intentar separar a los involucrados y evitar que la situación tuviera consecuencias mayores.
0: 6 de la mañana, 17 minutos. Vamos a Puerto Escondido.
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0: Tres integrantes de una misma familia sufrieron un accidente en la vía Puerto Escondido. Una familia sufrió un accidente de tránsito durante la mañana del domingo en la vía hacia Puerto Escondido. Un hombre y una mujer resultaron lesionados, mientras que un niño de aproximadamente 5 años que viajaba con ellos salió ileso. El hecho ocurrió a la altura de la vereda El Palmar, donde una motocicleta en la que se movilizaban los tres terminó saliéndose de la vía por causas que aún son investigadas. El conductor sufrió lesiones de mayor consideración y la mujer presentó heridas de menor gravedad. Los ocupantes fueron trasladados hasta la SCAMU de Puerto Escondido para recibir atención médica. De manera preliminar, se indicó que el cansancio o el sueño del conductor podrían haber influido en la pérdida del control de la motocicleta. Sin embargo, esta versión deberá ser establecida por las autoridades. Tras el accidente, se reiteró el llamado una vez más a evitar conducir bajo las condiciones de fatiga o extremar las precauciones en las vías.
1: Las 6 en la mañana, 18 minutos, son las 6 en la mañana, 18 minutos. 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
1: Ojo con el consumo de energía. Recargos podrían llegar hasta el 70% sobre lo que exceda la meta establecida. Los usuarios de energía eléctrica en Colombia podrían enfrentar cobros adicionales si superan las metas individuales como consumo establecido dentro del esquema de ahorro promovido para enfrentar los riesgos asociados a la temporada seca con el fenómeno del Niño. Es importante precisar que eventualmente el 70% adicional no se aplica sobre el valor total de la factura, sino sobre el consumo que exceda el límite establecido según el esquema informado. El mecanismo contempla diferentes porcentajes dependiendo del tipo de usuario cuando el consumo supere más del 10% en la meta asignada. Los estratos 1, 2 y 3 tendrán un recargo del 30% sobre el consumo excedente. Los estratos 4, 5 y 6 tendrán un recargo del 50%. El comercio y la industria tendrán una recarga del 70%. Por el contrario, quienes logren reducir su consumo en más de un 10% frente a la meta podrían acceder a incentivos económicos. Y con las altas temperaturas y la falta constante de energía, ¿quién no va a consumir más? Es la pregunta que se hace en la costa norte colombiana.
0: 6 de la mañana, 19 minutos. Mucha atención, Lorica.
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0: Pánico en la zona rural de Lorica. Encapuchados irrumpieron en una vivienda, amarraron a una familia y robaron motos, dinero y equipos de sonido. Momentos de pánico y angustia fueron los que se vivieron en una vivienda de una familia la noche de este lunes 7 de septiembre, tras ser víctimas de un asalto armado en un sector rural de Santa Cruz de Lorica. Y de acuerdo con la información preliminar, varios hombres armados con el rostro tapado habrían irrumpido en una vivienda ubicada en inmediaciones del sector El Campano de los Indios. Los sujetos presuntamente intimidaron a los integrantes de la familia y habrían amarrado mientras registraban diferentes espacios de la casa. Según el reporte conocido, los delincuentes se habrían llevado varias motocicletas, teléfonos celulares de alta gama, dinero en efectivo, joyas, equipos de sonido utilizados para actividades de picó, además de otros elementos de valor. El afectado sería un reconocido comerciante de la zona rural de Lorica y, de acuerdo con la información conocida, los presuntos responsables también habrían intentado llevarse una camioneta y un vehículo tipo furgón utilizados para la familia para sus actividades económicas. Después de cometer el hurto, los hombres habrían escapado en motocicleta por una vía alterna que comunica el sector El Campano con Severá y otras zonas rurales del municipio de Lorica.
1: Las 6 de la mañana, 21 minutos, son las 6 de la mañana, 21 minutos, Olímpica Estéreo informa.
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1: Hijastro de Armando Rivero confesó en televisión que le disparó en 6 oportunidades al profesor. El caso por el asesinato del docente, periodista y gestor cultural Armando Luis Rivero Manjarres, ocurrido el pasado mes de julio del año 2024 en el departamento de Sucre, volvió a generar conmoción luego de que su hijastro relatara ante las cámaras de Séptimo Día cómo, según su propia versión, ejecutó el crimen. Durante la entrevista emitida el pasado domingo 6 de septiembre, Jofran Orozco Perea, quien permanece privado de la libertad, aseguró que llevaba un arma de fuego y que disparó en 6 oportunidades contra Rivero mientras ambos se movilizaban en la camioneta del docente. La investigación forense ya había establecido que la víctima murió por múltiples impactos de bala. La confesión pública aporta nuevos elementos frente a las versiones que circularon después del hallazgo del cuerpo y que señalaban que el profesor había sido sometido a torturas antes de morir. Según el relato entregado por Orozco, el ataque ocurrió cuando transitaban cerca de un centro de diagnóstico automotriz en la troncal de Occidente. El procesado aseguró que distrajo al profesor y posteriormente accionó el arma. Al ser interrogado sobre el número de disparos, respondió que fueron 6 y que sostuvo que Rivero murió inmediatamente.
0: Son las 6:22. Mucha atención.
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0: Mineros ya no tendrán que ir a Cartagena. Reabren oficina de la ANM en el departamento de Córdoba, que es la agencia de mineros, nacional de mineros. Para los mineros, hacer trámites, entregar documentos o buscar orientación a la autoridad significaba para algunos titulares de Córdoba tener que viajar hasta Cartagena. Ese panorama cambia con la reapertura en Montería del punto de atención local de la Agencia Nacional de Minería. Y las cifras muestran el tamaño del sector que estará bajo su atención. Actualmente se

0: Contabilizan 171 títulos mineros y cerca de 2.500 mineros, mientras existen otros 179 solicitudes en curso para el departamento, según informó la presidente de la ANM o el presidente Juan Camilo Valencia. La oficina funcionará en las instalaciones de la Gobernación de Córdoba y permitirá realizar procesos reaccionados con recepción y revisión de documentos, trámites, orientación y acompañamiento a quienes desarrollan actividades mineras.
1: Mucha atención, son las 6 de la mañana, 23 minutos, 6 de la mañana, 23 minutos, Olímpica Estéreo informa.
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1: En San Andrés de Sotavento, motociclista murió cerca del CDI, la comunidad vuelve a suplicar reductores de velocidad. El accidente de tránsito registrado en la mañana de ayer lunes dejó como víctima fatal a Fernando Plaza Polo luego de una colisión entre dos motocicletas ocurrida en el Centro de Desarrollo Infantil CDI de San Andrés de Sotavento. De acuerdo con la información preliminar, Plaza Polo se movilizaba en una motocicleta cuando chocó contra otro vehículo similar. Versiones conocidas en el sector señalan que el otro motociclista presuntamente circulaba a alta velocidad, circunstancia que deberá establecer la autoridad competente. Tras el fuerte impacto, Fernando Plaza fue auxiliado y trasladado al Hospital San Andrés de Apóstol. Sin embargo, debido a la gravedad de las lesiones, se confirmó su fallecimiento.
0: 6 de la mañana, 24 minutos. Mucha atención, conductor de Brasilia, oriundo de Lorica, permanece en UCI tras grave accidente en la vía Caucasia, La Apartada. En una unidad de cuidados intensivos en una clínica en Montería, permanece Elvio Benítez, conductor de Expreso Brasilia, oriundo de Lorica y residente en Barranquilla, luego de resultar gravemente herido en un accidente registrado en la vía que de Caucasia conduce a La Apartada en Córdoba. El accidente se habría registrado después de que una de las llantas delanteras del bus ubicada en el sector del conductor estallara mientras el vehículo se movilizaba en carretera. Según versiones entregadas por algunos pasajeros, ante la emergencia Benítez habría realizado una maniobra para evitar colisionar contra otro vehículo. Sin embargo, el bus terminó saliéndose de la vía y chocando contra varios árboles. Los pasajeros señalaron que la reacción del conductor habría permitido evitar una tragedia de mayores proporciones, aunque Benítez resultó con lesiones de gravedad y tuvo que ser trasladado a un centro asistencial de Montería, donde permanece bajo atención médica.
1: Las 6 en la mañana, 25 minutos, son las 6 en la mañana, 25 minutos, Olímpica Estéreo informa.
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1: Golpe a la extorsión. En la cárcel de Mercedes se incautan 14 celulares, droga y 8 armas cortopunzante. Un operativo adelantado por el Gaula de la Policía del Departamento de Córdoba en la cárcel Las Mercedes de Montería permitió incautar teléfonos celulares, tarjetas SIM y sustancias de estupefaciente y armas cortopunzantes que se encontraban en uno de los pabellones del centro penitenciario. La intervención se desarrolló en el pabellón masculino número 5, donde las autoridades inspeccionaron 3 patios con un total de 30 celdas tras recibir información relacionada con presuntos casos de extorsión telefónica originadas desde el establecimiento carcelario. Según las autoridades, desde el interior del centro de reclusión se estarían utilizando celulares para conectar a ciudadanos, hacerse pasar por integrantes de organizaciones criminales e intimidar y exigirle dinero a cambio de supuestas garantías de seguridad.
0: La hora de las noticias son las 6 de la mañana, 27 minutos en Olímpica.
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3: ¿Qué manera de comenzar? La selección Colombia Femenina Sub-20 tuvo que remar contra la corriente, pero terminó celebrando una gran victoria, 3-1 ante Costa Rica en su debut en el Mundial de Polonia 2026. Costa Rica pegó primero en el minuto 6, pero la tricolor no se cayó. Colombia reaccionó, tomó el control del partido y comenzó a generar peligro. Fernanda Biafara de penalti puso el 1-1. Mariana Silva apareció en el segundo tiempo para darle la vuelta al marcador. Y Catalina Cortés, recién ingresada, sentenció el partido con el 3-1. Más allá del resultado, la Sele dejó una señal importante: carácter, reacción y contundencia. Con estos 3 puntos, Colombia comienza con fuerza en su camino, o su camino en el grupo E, y queda bien posicionada de cara a la siguiente jornada. Ahora viene Portugal. El próximo reto será este jueves 10 de septiembre a las 11 de la mañana. Así que vamos, muchachas, el sueño mundialista apenas comienza. 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
4: Y mucha atención, la edición número 49 del Festival Nacional de Compositores de Música Vallenata de San Juan del César, La Guajira, ya calienta motores y este año se vestirá de gala para rendir un histórico homenaje al tres veces Rey Vallenato, Alfredo Gutiérrez y a la voz insignia del canto tradicional, Silvio Brito. Así lo dio a conocer el presidente del Festival de San Juan del César, Álvaro Álvarez, al reunirse con el Consejo Directivo para confirmar que la fiesta de los compositores está completamente asegurada para el mes de diciembre. El festival va porque va, enfatizó Álvarez, enviando un mensaje de tranquilidad a los músicos y folcloristas de la región y a debidas páginas falsas que difunden lo contrario. Además, las directivas confirmaron que el festival cuenta con la solidez institucional y la garantía presupuestal necesaria para asegurar el pago inmediato de los premios a todos los ganadores, blindando así la transparencia y el atractivo del certamen para los nuevos talentos del vallenato. 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

0: Son las 6:43, 6:43, estamos en temprano, es más bacano, el alegre despertar de la mañana.
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3: ¡Ote! Ya llegó.
1: Chocorrón.
2: Buenos días.
1: Buenos días.
3: Buenos días.
2: ¿Cómo me les ha ido?
1: Bien, uy, uy, Chocorrón, te la está llevando toda, ¿viste?
2: Pues claro, yo soy el que mando aquí en esta vaina. Yo viendo aquí las redes sociales. La envidia como los mata.
1: ¿Cómo va a ser?
2: Claro. Entonces ahora quieren haber vivido en los 80. Yo viví esa carajada.
1: Esa es la lluvia.
2: Yo tengo fotos que no tengo que andar buscando inteligencia artificial porque lluvia, son reales.
1: Esa es la lluvia de fotos ahora.
3: Usted sí que la vivió.
2: Claro, yo estuve presente.
1: Pero acá ese poco de fotos ahí que pusiste ayer, un poco de fotos marihuanerísimas.
3: Oiga, a propósito, ese es mi chisme, Choco, y voy
1: No lo amplíes, déjalo ahí.
3: A traerlo enseguida, de una, ya que estamos hablando.
1: Arranca, pues, arranque.
3: Imagínense que Brasil y Colombia son los dos países de Latinoamérica, Choco, que más están usando la inteligencia artificial para ser parte de esta tendencia.
1: ¿Cómo va a
3: de
1: ser?
3: Las imágenes.
1: Brasil
2: y simular los 80.
3: Brasil y Colombia.
1: Una época pero en que se bailaban los nalgazos.
3: Mi pregunta es, yo soy de los 90s.
1: Ajá.
3: Pero uso de razón vine a tener en el 2000. De esa época.
1: Tú no estás preparado para eso,
3: es, pelado. Choco, usted que acaba no de manifestar que vivió esa época.
4: Es más viejo, diga.
1: A saber
3: la
1: tú
3: inteligencia
1: de eso,
3: artificial. Sí está dando las imágenes con la vestimenta acorde, que sí se usó.
1: Y el corte de cabello y
2: algunas
1: todo.
2: Algunas sí, otras no.
3: Algunas sí, otras
2: sí. Porque están poniendo a las personas como más rocanrolera. Y no era precisamente así.
3: Uh-huh.
2: Acuérdese que fue una década que fue infundida por el trans, el house.
1: Y ahí se usaba, y ahí no era tanto el cabello largo, sino el áforo.
2: Bueno, en otras partes del país, pero hay unas pintas con chaqueta, pero eso era en el interior del país.
1: Ajá.
2: Porque usted no se iba a poner una chaqueta de esa de jean acá en esta zona. Entonces, si la inteligencia usted que le pidiera y le preguntara en qué región del país está, y usted le dijera en la región Caribe y lo pusiera con un esqueletico,
3: ajá,
2: que era de la década. Un esqueleto, hoy día, ¿cómo llaman? Franelilla. Bueno, yo le creo, una chompa.
1: Una chompa, mira eso.
2: Yo le creo.
1: Una época en que se vestía de camisita lilolá, pantalón Gucci Gucci y zapatico.
2: O una camisa de chalí.
1: De chalí.
2: Yo.
1: Manga larga.
2: Un pantalón prelavado se llamaba en esa época. Con unas cuchillas aquí, dos, tres cuchillas, él era ancho aquí, angostico abajo.
1: Y boca de campana.
2: Y usted para ponérselo, tenía que ponerse una bota.
3: Uh-huh.
2: Para que pudiera entrar en el pie, para
3: poder ingresar. Ahora, dicen que lo que estuve leyendo, que esa vestimenta es más internacional que.
2: Claro, es más de los Estados Unidos, de por
1: sí,
2: allá.
1: Porque, sí, como le digo. La época disco, ¿se acuerda?
2: Esa es la época disco, pero es más atrás de los 80. Esa es la 70.
1: Está de 75, por ahí.
2: 75, sí,
3: por
2: señor.
3: Eso es que es la viralidad, porque las personas, oye, qué chévere en vivir esa época o verme vestido de esa época de los 80.
2: Lo cierto es que los pelados.
1: Yo siempre he lavado eso, ¿no?
2: Claro, yo también lo usé. En no, esa década no de los 80.
4: No tenía ojales, sino caucho.
2: Bueno, usted es más viejo todavía. En esa década, uno usaba la colita. La colita y la melena de león adelante.
3: Al estilo de Diomedes Díaz.
2: Claro.
3: Claro.

0: Frente de bueno, alma.
1: Lo que quiere decir que entonces ella no se equivocó, ayúdeme ahí.
0: Permítame.
1: No, ella no se equivocó con Néstor.
2: Néstor Cueto le puso cara de marihuanero.
0: Respétame.
1: Ahí está bien,
2: Cho. Se parece a un amigo mío que ya murió, Jairo Pava.
1: Bueno. O sea que con Néstor no se equivocó, ¿qué dice usted? Bien,
2: pero la pinta de la chaqueta. Ajá. Es un poco más del interior de Bogotá, sí, de Medellín. Sí. De si lo hubiera dejado con las blanquillas.
0: No, pero sabe que sí, quienes bailábamos breaking en esa oportunidad, bailamos. Claro, usábamos chaqueta de esos colores.
2: Pero era cuando usted tenía un grupito, una vaina de
0: claro,
2: breaking
0: el grupo,
2: danza.
0: Claro.
2: Pero para las personas del común.
1: Con Lucho Men no se equivocó.
0: Con Lucho Men.
2: Bueno, ver, con Lucho Men no le veo tanto el cambio, está desenfocado. No le veo tanto, le puso una gorrita. Bueno, mira. las gorras beisboleras se usaban en la década de los 80.
0: Sí, sí, sí. No,
2: la gorra beisbolera.
1: Y estamos calificando con el Choco. Con
2: la misma cara de Kuala, no se la
0: lo cambió. Lo que pasa con Lucho es que con Lucho Men ahí que los dos bajitos de sal.
1: Mire, con Ricardo Mejía, con Ricardo. No se equivocó, Choco.
2: Hombre, no, pero me puso mucha cola.
1: No, pero el Choco, que diga el Choco, no, Ricardo.
2: Póngalo. Hombre, al compadre Ricardo le puso cabeza de puerco, cabezón.
0: Esa moña adelante se llamaba en bucle.
2: Oh, pero le puso la moña, le puso el escopete que uno usaba.
1: No, pero está chévere.
0: Dice Milorio Ortiz Jorge, esa moña delante se llamaba en bucle, ¿no?
1: Con mi persona.
2: El compadre Pupilo se parece a Juancho Roy cuando estaba joven.
1: Verdad. Con mi estimado Franco DJ.
2: Ahí tampoco veo tanto cambio. La misma mariquera.
0: Parece Billy Manini.
1: Bueno, pero hay otro debate a raíz de esta generación de imágenes.
0: Ajá.
1: Y es lo que se usa o el impacto ambiental de la utilización de la inteligencia artificial. Se dice que, bueno, estos centros donde operan, digamos, todos los servidores de la inteligencia artificial necesitan o requieren de electricidad y requieren de agua por el tema del enfriamiento.
0: Correcto.
1: Pero cabe aclarar, lo que estuve leyendo es que advierten que no hay una cifra exacta de cuánto se usa, de cuánta cantidad de agua se usa para esta refrigeración. Los estudios que estuve leyendo que recientemente advierten que la huella hídrica de la IA puede ser importante a escala global, aunque no existe una cifra única de agua por cada imagen generada. Dice que además decir una cifra exacta de los litros de agua es una irresponsabilidad porque ni ellos mismos han dado a conocer.
3: Mire, yo creo que eso es un cuento chimbo que nos han inventado.
0: Porque, han inventado
3: porque
0: ahí eso
3: es con la inteligencia artificial, pero ¿desde cuándo existe Canva? ¿Desde cuándo existe Photoshop?
0: Banana.
3: ¿Desde cuándo existe el internet? Porque usted cualquier información que vaya a buscar en internet requiere de unos equipos, claro, de unos servidores, de un lo que dice usted ahí que se calienta, que hay que enfriarlo. O sea, eso es un cuento chino que nos han inventado y no sé. Así es como para mermar un poco el uso de inteligencia artificial.
0: Voy bien. Con el viaje.
3: Vaya.
0: Se puso a tomar Vitafer y casi se va para el otro mundo.
1: ¿Cómo va a ser?
0: Joven.
2: Pero para que usted tenga cuidado con
0: pelado de 19 años. Eso no es para ti. Escuchen lo que le pasó al muchacho. Eso no es para ti.
4: Casi me mato por estar tomando Vitafer.
0: Lo que le pasó al muchacho.
1: Bueno, tan pronto lo tengamos, vamos a escuchar en su voz lo que le sucedió por estar tomando este producto. Escuchar en.
0: Bueno, está saliendo al aire.
1: 6 de la mañana, 53. Mientras usted lo restablece, don Frank, rapidito.
5: Amores míos, ¿cómo están? Buenos días. Usted lo dijo rapidito. Oye, el fin de semana pasado, este sábado, resulta y pasa que en el barrio Villa Melisa hubo un quinceañero para una niña y esto
2: se... Ya me quitó usted el chisme, no joda, también es...
5: Se ha formado...
1: Chismoso.
5: Oye, se ha formado el blobló y la polémica.
1: ¿Por qué?
5: Porque resulta que hay un creador de contenido, no sé si sería recomendado... Bueno, Omar Hoyo, creador de contenido aquí que hace allí su contenido de preguntas rápidas. Ajá. Y entre esas se la hizo un cantante...
2: Creador de contenido, lo que hace es contenido.
5: Que se llama Twister. Twister el rey.
1: Twister el rey, claro.
5: Y estuvo en la ciudad de Montería, entonces más le hizo ahí la entrevista y entre esas llegó
1: la propuesta.
5: Exacto, llegó una fuente que le dijo: mira, Omar, yo quiero que me le regalen un saludo a mi niña que está de cumpleaños.

0: Una tía de la niña le llegó a donde el creador de contenido. Efectivamente, el creador de contenido le dijo al cantante que le regalara un video. El artista lo que dijo, no, vamos al hotel, yo me cambio y vamos allá y le damos la sorpresa. Bueno, qué bonito, bueno. ¿Cierto?
1: Sorprendió entonces a la cumplimentada, sí, bailó el vals con ella.
0: Llegó al barrio Villa Melisa, la gente contenta, la mujer, la niña no se lo creía, una sorpresa grandísima. Esto fue a la 1:00 a.m, pero adivinan cuál ha sido el bololó. Que resulta y pasa que en medio de la entrevista, mientras el creador de contenido le decía a Twitter que la niña había vendido postres, tamales y muchas cosas, rifa, para poder celebrar su cumpleaños, después de haber llegado el artista, resulta y acontece que los padres al siguiente día buscan a otros creadores de contenido para desmentir todo.
2: ¿Cómo así?
0: Es decir, la niña nunca tuvo que vender ni rifas, ni tamales, ni postres, ni nada de eso, porque ellos se sentían ofendidos porque en el colegio a la niña le van a hacer bullying porque ella vendía tamales para recolectar y hacer su fiesta de cumpleaños.
2: El trabajo no deshonra a nadie.
0: Entonces el chicharrón es ese, no. Es que ahora se han enfrentado unos creadores de contenido y la tía está desmintiendo todo, porque la tía está diciendo, es más, eso no fue.
1: O sea, la sorpresa sí fue real, lo que no es real es
0: que vendieran tamales.
2: Okay. Ahora, ¿y si lo vendiera? Si hombre, lo vendiera, orgullosa la que, familia de sentirse.
0: Es que eso es lo que dicen en el barrio de Villa Melisa, no, que eso es lo que dicen en el barrio,
2: un
0: que
2: emprendimiento,
0: el papá
2: ahora,
0: y la mamá son orgullosos.
1: No. ¿Usted qué opina, Chaco?
3: Además,
1: Chaco.
3: Hombre, yo lo le voy a decir, yo, ese era mi chisme.
0: Sí.
3: Pero yo los iba a poner en su lugar. Ajá. Tanto a los que buscan, Arcángel, deja estar buscando problemas donde no los hay, hombre.
0: Arcángel es uno.
3: El vale vino a hacer su vaina, si él le dio la gana de ir gratis, ¿qué carajo? ¿Verdad? Si ellos, papá, como lo dijo Néstor Cueto, oye, si el trabajo, si usted tuvo que vender empanadas para darle una vaina a su hijo, eso va a quedar en el pergamino de su vida, sus esfuerzos.
1: Oye, ayer hablábamos del señor que vendía loterías y fue graduado recientemente de licenciado de matemáticas.
3: Usted moléstese cuando le digan, está traqueteando y por eso es que anda haciendo vaina.
1: Claro.
3: Está robando.
0: Claro.
3: Si usted ahora está haciendo lo legal, no tiene por qué estar en esa problemática.
2: Claro. Voy con el viaje.
0: Váyase.
2: El man que se puso a tomar Vitafer. Escúchalo, escúchalo.
4: Casi me mato por estar tomando Vitafer. Así como lo escucharon. Me da hasta risa. No. Eso te pasa que yo a veces cuando no duermo bien, me tomo un spin más por ahí como tipo 10 de la mañana para no estar con sueño en el almacén. Entonces yo me tomé el spin más como a las 10. Por ahí como a las 3 de la tarde. Encontré un amigo que vende por ahí por Casa Jairo. Le dicen el golero, él tiene un punto de vender jugo. Jugo de naranja y de mandarina. Entonces yo fui donde él y me iba a tomar un jugo. Y él me dijo, te lo he hecho con veneno. Y yo, ¿cuál es el veneno? Y yo, el veneno es todos los juguetes. Te he hecho Vitafer, te he hecho el que mero macho. Me dio un poco nombre. Yo dije, ah, pues, ahí fue. Échame ese jugo así entonces, pues. Listo, entonces me echó jugo con veneno y yo vine, pum, me lo tomé, bacano. Me echó el Vitafer y toda esa vaina me lo echó allá adentro de
3: una bomba, compadre.
4: Entonces, como a las 5 de la tarde, esta me empieza como el corazón, como mire, a millón. Empieza el corazón a millón y empiezo a sudar. Y las orejas calientes y como si tuviera fiebre, como cuando uno empieza a dar fiebre, así me sentía un fogaje en el cuerpo. Esta y ese desespero que yo tenía en el cuerpo, yo dije, me va a tocar irme para la clínica. Y me fui para la clínica, entonces cuando me atendieron, el médico me estaba revisando. Me dijo, ajá, ¿qué tiene usted? ¿Qué tomó? Y yo le dije la verdad, que me había tomado un spin más como a las 10 o 11 y que en la tarde me tomé un jugo de Vitafer con un poco de cosas. Ah, no, usted lo que está es puro síntoma de Vitafer, de está tomándose Vitafer, que usted está joven.
3: Lo que está pasado, le dijo doctor.
4: También nos fue un poco de pastilla ahí, entonces.
2: 20 añitos.
3: Bueno, voy con
1: ese chisme. Se dejó llevar por la...
3: No me dejaron, no me dejaron. Eso es lo que están tomando los pelados ahora. No pueden con una mujer que tenga voltaje.
2: No pueden, no toman sopa, no comen pescado.
4: Y que en la tarde me tomé un jugo de Vitafer con un poco de cosas. Ah, no, usted lo que está es puro síntoma de Vitafer. De está tomándose Vitafer, que usted está joven.
3: Lo que está es pasado, le dijo doctor.
4: También nos fue un poco de pastilla ahí, entonces.
2: 20 añitos.
3: Bueno, voy con
1: se dejó llevar por la...
3: No me dejaron, no me... Eso es lo que están tomando los pelados.

0: No, no pueden con una mujer que no, tenga voluntad.
1: No pueden, no toman sopa, no comen pescado.
0: Ah, pues, bueno, voy con el viaje.
1: Dale. Dale.
0: La costa Caribe. Uh-huh. Están, bueno, en el momento de este muchachito bendito menor, la gente folclórica tienen ya los números y le están apostando duro. El bendito ya le empezó a dar la suerte a su gente en La Guajira.
1: O sea, ¿usted tiene los números ya?
0: Ya los tengo, se los voy a soltar.
1: ¿Salieron o qué?
0: Algunos ya salieron.
1: Hombre, ¿cómo va a ser posible?
0: Pero mire, para usted que es chancero viejo, a que comience a apostar. El 3004, fecha de nacimiento.
2: Ah, ok.
0: 30-04. 30 de abril.
2: Ajá.
0: 30-04. El día de la muerte, al revés. 0403.
2: 0403, sí, señor.
0: Y en la edad, 26 años, 0426.
2: 26-26.
0: Claro, 0426. Entonces la gente está jugando la tana. Dicen que ya hubo uno que cayó 0403. La gente en La Guajira, no se puede ver los videos, que este pelado lo querían, a pesar de que era maloso. Lo querían. La gente dice que en cualquier momento les va a dar la suerte de chance, ¿oyó? Se la dejo ahí entonces para que apuesten.
2: Pero repito, 3004.
0: Nacimiento.
2: 0403.
0: Muerte, está al revés.
2: Y 2604.
0: Exactamente, 0426 edad.
2: 0426 edad.
0: Oye, ¿con qué cumplía en abril? Uh-huh. Abril, 04, y cumplió 26 años.
1: Hay que cogerlo desde hoy.
0: Vaya, pues se lo cojan usted a ver qué es lo que es.
2: Hasta aquí.

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1: Si acierta el número de claves, ustedes
0: se convertiría en un finalista.
1: Uy, bacano, o sea, reparten la llave, por ejemplo, 10 personas que acierten en las claves, se le entrega una llave a cada uno, por ejemplo. Okay, esta semana una persona salió favorecida, la otra semana, y el que encienda la moto
0: se la lleva.
1: ¡Ay, mamá! ¡Qué vaina linda! Y es con Olímpica, papi. ¡Gratis! Una moto Dere bonita. La negra, la roja, la azul. Me gusta la amarilla también, se ve bonita.
0: Sí, señor.
1: Y bonitas se ven las mujeres en esta moto, la Dere de Suzuki, que no es lo mismo ni es igual.
0: Bien, 7 de la mañana, 14 minutos, en temprano es más bacano.
2: Bueno, esa moto, una moto alta.
0: ¿Alta?
2: Alta para todo territorio.
0: Sí, señor.
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1: Y es económica.
2: Una moto cara.
0: Esa moto tiene buena agarra.
2: Una moto fina.
1: La calidad vale.
2: Según estuve investigando, ha sido una de las motos más vendidas en el 2025 y lo que va del 2026.
1: Ajá.
2: 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Si va en el pavimento, también. 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
1: Euro 3.
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1: ABS.
2: 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No, el freno ABS ese que usted no frena en seco, sino que ella agarra, suelta, bacano, me gusta.
1: Señor, son las 7 de la mañana, 15 minutos. Actualizamos las noticias a esta hora de la mañana en Olímpica Estéreo.
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1: 7 de la mañana, 16 minutos. Momentos de pánico y angustia habría vivido una familia durante la noche del día lunes 7 de septiembre tras ser víctima de un asalto armado en un sector rural de Santa Cruz de Lorica. De acuerdo con la información preliminar, varios hombres armados y con el rostro cubierto habrían irrumpido en la vivienda ubicada en inmediaciones del sector Campano de los Indios. Los sujetos presuntamente intimidaron a los integrantes de la familia y los habrían amarrado mientras registraban diferentes espacios del inmueble en busca de objetos de valor. Según la información obtenida, se pudo conocer que los delincuentes habrían llevado varias motocicletas, teléfonos celulares, dinero en efectivo y equipo de sonido utilizado para actividades de picó, además de otros elementos de valor.
4: 7 de la mañana, 16 minutos, se encuentran cuerpo de hombre con un letrero que lo señalaba de cuatrero en Majagual. Las autoridades investigan las circunstancias en las que Manuel Pérez Gamarra falleció luego de ser encontrado en el corregimiento de Palmarito, en Majagual, Sucre. Junto al cuerpo habría sido dejado un letrero en el que al parecer se le señalaba de ser cuatrero. Esta situación es materia de investigación y deberá ser verificada por las autoridades para establecer si tendría alguna relación con lo ocurrido.
1: 7 de la mañana, 17 minutos, actualidad informativa de Olímpica Estéreo. Mucha atención. La policía incautó 100 gramos de marihuana dosificada durante un operativo realizado en el sector conocido como La Guajirita, en Ciénega de Oro. Según las autoridades, el inmueble sería utilizado para la comercialización de estupefacientes, incluso a menores de edad y jóvenes. 3 personas fueron capturadas en flagrancia durante el operativo de allanamiento realizado por la Policía Metropolitana en el barrio La Guajirita de Ciénega de Oro. En el procedimiento, que fue adelantado de manera articulada entre la Seccional de Investigación Criminal SIGIN, la Seccional de Inteligencia y el Grupo de Operaciones GOE Especial, luego de recibir información ciudadana sobre el presunto funcionamiento nuevamente de este antiguo expendio de sustancias de estupefaciente en ese sector.
4: 7 de la mañana, 18 minutos, casa propia más cerca. Confacor anuncia su feria de vivienda para la gente. Las familias que están buscando alternativas para tener vivienda propia tendrán una nueva oportunidad para conocer proyectos, subsidios y opciones de financiación durante la feria de vivienda para la gente que se realizará los próximos 2 y 3 de octubre. Durante las 2 jornadas, los asistentes podrán encontrar proyectos de vivienda de interés social BIS, información sobre subsidios, servicios de Confacor y alternativas de crédito ofrecidas por bancos aliados, reuniendo en un mismo espacio diferentes opciones para quienes quieran avanzar hacia la compra de una casa. La feria se desarrollará en el Centro Comercial Nuestro en horario de 10 de la mañana a 6 de la tarde. La invitación está dirigida a las familias interesadas en conocer las

0: Son las 7 de la mañana, 12 minutos. Es el cacique de la Junta, Diomedes Díaz. La primera palabra está sonando a esta hora de la mañana. 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
1: 7:19 p.m. Mucha atención, la Policía Metropolitana a través de la SIJÍN, el Gaula de la Policía y el Gaula Militar, y bajo la dirección de la Fiscalía General de la Nación, en una operación conjunta en los municipios de Cereté, San Carlos, San Pelayo y Ciénega de Oro, lograron la captura de 7 presuntos integrantes del ejército gaitanista de Colombia, donde se materializó 5 órdenes de captura por el delito de concierto para delinquir agravado con fines de extorsión y 2 capturas por flagrancia en el delito de porte de arma ilegal de fuego. Según indicó el coronel Héctor Ruiz Arias, comandante de la Policía Metropolitana, los capturados son alias Barbas, alias El Viejo y alias Camilo, lo mismo que alias Joaquín o Pocopelo, también alias Hanner o alias Francisco y alias El Moreno, quienes presuntamente serían responsables de cobro de extorsión a través de la intimidación a ganaderos, comerciantes y empresarios de licor y gaseosa en los municipios de Chinú, Sagún, Ciénega de Oro y Cereté.
0: 7:20 p.m, expectativa en Confacor. Ministra del Trabajo y Superintendente de Subsidios llegan a la caja de compensación. La atención está puesta sobre esta entidad. La ministra de Trabajo, Natalia López, y la nueva superintendente del subsidio familiar, Edna María Tafur Mejía, llegaron a las instalaciones de la Caja de Compensación en medio de la expectativa por los cambios administrativos que atraviesa la entidad y la posible presentación de su nuevo director en propiedad. La llegada de las altas funcionarias puso nuevamente los reflectores sobre Confacor, una entidad cuyos movimientos administrativos son seguidos de cerca por trabajadores afiliados y diferentes sectores de Córdoba debido a los servicios que presta a miles de familias. La visita ocurre en momentos en que la expectativa frente al rumbo de qué tomará la caja de compensación, aunque hasta el momento no se ha conocido públicamente todas las definiciones que dejará la jornada. Uno de los puntos que genera mayor atención es quién asumirá definitivamente la dirección de Confacor.
1: Las 7:21 p.m, son las 7:21 p.m, mucha atención, actualidad informativa de Olímpica Estéreo. La Policía Metropolitana de Montería, en articulación con la Fiscalía General de la Nación, intervino en el pabellón número 5 del centro carcelario Las Mercedes en el marco de una operación contra una red de extorsión que, según las autoridades, se estaba operando desde el interior del penal. La acción, que abarcó 3 patios y 30 celdas, se originó a partir de las denuncias de ciudadanos que venían siendo víctimas de extorsión, información que fue complementada con labores de inteligencia policial y militar hasta identificar que los cobros se coordinaban desde esta cárcel. Como resultado del procedimiento, las autoridades incautaron 14 equipos de celular, 8 tarjetas SIM card y otros equipos digitales presuntamente utilizados para cometer los delitos. Y según las autoridades, la modalidad empleada consistía en perfilar a las víctimas a través de redes sociales y medios digitales para posteriormente contactarlos telefónicamente y exigirle dinero bajo la intimidación de amenaza.
0: 7:22 p.m, estafan con falsos traslados e incapacidades médicas. La gobernación de Córdoba puso en conocimiento de la fiscalía situaciones relacionadas con el sector educativo luego de recibir información y adelantar las respectivas verificaciones desde las dependencias competentes. El primer caso está relacionado con denuncias recibidas sobre un ciudadano que presuntamente se estaría haciendo pasar por funcionario de la administración departamental para ofrecer a docentes y particulares supuestas gestiones relacionadas con nombramientos, traslados y acceso a cargos a cambio de dinero. Según la información conocida, esta persona habría solicitado sumas entre 10 y 40 millones de pesos a sus víctimas, de acuerdo con las indagaciones, además de utilizar presuntamente el nombre de la gobernación de Córdoba. La persona señalada en oportunidades anteriores habría manifestado tener vínculos con entidades como la Fiscalía, la DIAN y la Contraloría. Ante estos hechos, desde la gobernación de Córdoba se interpuso la denuncia por presunta estafa bajo la modalidad de masa en masa para que se adelanten las investigaciones correspondientes y las autoridades judiciales tomen el control de este caso.
1: Las 7:23 p.m, actualidad informativa en Olímpica Estéreo, mucha atención. Nueva directora de víctimas en el departamento de Córdoba promete una gestión cercana a las comunidades. La nueva directora señaló que su trabajo tendrá una visión cercana en los territorios con atención a las particularidades y necesidades de las víctimas que habitan en los distintos sectores del departamento de Córdoba. La nueva directora de víctimas, Lizana Vargas Dávila, tomó posesión en el territorio de la Unidad de Víctimas en el Departamento de Córdoba, cargo desde el cual trabajará por la garantía, la protección y la restitución de los derechos de las víctimas del conflicto armado en el Departamento de Córdoba. La funcionaria planteó que su gestión

0: partirá del diálogo permanente con las comunidades y el fortalecimiento institucional de la articulación con entidades del orden nacional, departamental y municipal. Esto con el fin de avanzar en la atención integral y la reparación. Asumo esta responsabilidad con profunda gratitud y sobre todo con la conciencia de que detrás de cada proceso, cada solicitud y cada historia hay seres humanos que merecen ser escuchados, atendidos y acompañados con dignidad y respeto, expresó Lizana Vargas Dávila.
1: 7:24 a.m, un fuerte accidente de tránsito cobró la vida de un hombre ayer en horas de la mañana a la altura del Centro de Desarrollo Infantil en San Andrés de Sotavento. Según se conoció, la víctima fue identificada como Fernando Plaza Polo. Se desplazaba en una motocicleta y terminó chocando contra el conductor de un vehículo similar, que al parecer iba a exceso de velocidad. De Fernando se supo que era muy querido en su comunidad y que vivía en el barrio El Paraíso de San Andrés de Sotavento. Aunque fue auxiliado y llevado al Hospital San Andrés Apóstol, desafortunadamente ya no respiraba. La comunidad residente en esta localidad expresó ante las autoridades este hecho y ha solicitado a la administración municipal, en cabeza de Bernabé Urango, que se instalen reductores de velocidad en esta zona, pero sus ruegos han sido ignorados.
0: La hora de las noticias son las 7:25 a.m, 7:25 a.m. en Olímpica Estéreo.
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3: Luego del valioso empate en Barranquilla ante el Junior, Jaguares de Córdoba regresó a los entrenamientos pensando en fortaleza. La liga ya está en la mitad del campeonato y cada partido para este equipo, el equipo felino, el equipo de nuestra casa, será una final. El duelo está programado para este viernes 11 de septiembre a las 6:15 p.m. en el Estadio Jaraguay de la ciudad de Montería. El cuadro monteriano actualmente se ubica penúltimo en la tabla del descenso y deberá sumar victorias en los 10 compromisos que le restan y depender de que rivales directos como Cúcuta y Boyacá Chicó no sumen de a tres, con el fin de asegurar su permanencia en la primera categoría. Por esta razón, el choque frente al conjunto bogotano en condición de local es de vital importancia y además requiere del apoyo de toda la afición de Jaguares de Córdoba. Viernes 11 de septiembre a las 6:15 p.m. en el Estadio Jaraguay de Montería es la cita para enfrentar a Fortaleza. 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

0: 7:38, 7:38, estamos en temprano, es más bacano. 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
0: 7:39.
1: A esta hora de la mañana, el capitán Esteban Díaz, quien es la persona encargada del colegio Nuestra Señora de Fátima de la Policía Nacional aquí en la ciudad de Montería, tiene un mensaje importante por compartir a los oyentes, a las personas interesadas en que sus hijos estudien en esta institución para el año lectivo 2027. Para agentes y también para civiles. Bienvenido, buenos días, capitán.
3: Muy buenos días, Néstor, a todos los oyentes, a esta importante emisora Olímpica Estéreo. Soy el capitán Esteban Orlando Díaz Buccelli, rector del Colegio Nuestra Señora de Fátima, de la Policía Nacional. Hoy vengo a invitarlos. Estamos con las inscripciones abiertas para estudiantes nuevos. Iniciaron el 31 de agosto y se extienden hasta el 18 de septiembre.
1: Hablemos precisamente de cómo es el ingreso para los jóvenes que deseen participar en el año lectivo 2027, quienes no sean hijos de agentes y de agentes también.
3: Perfecto, sí, hay que saber que el Colegio Nuestra Señora de Fátima no exime solo funcionarios de la Policía Nacional. Recibimos a ciudadanos de Montería, del Departamento de Córdoba, de todos los municipios de la Metropolitana y el mismo. Deben hacer la única diferencia es que el personal particular debe sí o sí acercarse a la institución educativa para generarle un código y que a través de ese código pueda seguir el paso a paso en la web escolar.
1: Ah, caramba, ese es el primer punto, para acceder a la plataforma de inscripción. Luego sigue la selección de opción de inscripciones y allí el joven aspirante o el padre hace clic en la inscripción del aspirante nuevo, el tipo de vinculación, si selecciona la opción, si es funcionario de policía o no es funcionario de policía. También completa los datos correctamente en los campos solicitados del formulario. Elige año lectivo, institución y grado y selecciona. Es un paso a paso que se le va entregando a todas las personas interesadas. Los hijos de policía ya tienen la vinculación directa a la plataforma.
3: Sí, con el usuario que el uniformado tiene, ingresa de manera directa y automáticamente puede hacer la inscripción a través de la plataforma la web escolar.
1: Ahora bien, ¿qué requisitos se requieren? ¿Dónde pueden tener mayor información los padres de familias de particulares y también de agentes que quieran participar en el año lectivo próximo?
3: Claro que sí. Ellos se pueden acercar directamente al Colegio Nuestra Señora de Fátima, ubicado en el barrio Mocarí, kilómetro 5, vía Cerete, o pueden comunicarse con nosotros al 320-380-6937, que es el teléfono del secretario académico, quien es el encargado del proceso de registro y admisiones, y el del suscrito rector, el 350-384-2391. Estamos 24/7 para atender cualquier asesoría o llamada.
1: También es cierto que las inscripciones se iniciaron en el mes de agosto y es increíble la demanda que tienen porque en estos momentos ya séptimo grado no tiene oferta, décimo grado no tiene oferta, grado 11 tampoco tiene oferta.
3: Sí, señor Néstor, exactamente, ya hay tres grados que en este momento están copados. Y así va el grado sexto, que solo tenemos dos cupos disponibles. Aquellas personas que son las primeras en ingresar a su inscripción, asimismo se hará el proceso de admisiones y se dará el cupo en orden de llegada.
1: Ahora bien, esto arrancó el proceso de inscripción el pasado 31 de agosto y va
3: hasta el 18 de septiembre.
1: Es mucha la demanda. Los jóvenes que quieran estudiar, el campus educativo es acorde a los jóvenes y a las expectativas que ellos tienen en formación.
3: Claro que sí, aquí hay que aclarar que a diferencia de los otros colegios de la institución, de la metropolitana, de los oficiales, el Colegio Nuestra Señora de Fátima cuenta con uniformados activos de la Policía Nacional en los diferentes cargos.
1: Como profesores.
3: Exactamente, el suscrito, por lo menos, capitán activo de la Policía Nacional, soy el rector de la institución educativa, el coordinador académico, el coordinador de gestión comunidad y el de disciplina son intendentes, subintendentes de la Policía Nacional activos, y tenemos un docente en el grado de subintendente.
1: Bueno, algunos padres de familia nos comentan: yo quisiera que mi hijo estudiara ahí, pero a veces los procesos, no, ya no, cuando uno llega, no hay tiempo, ya todo está ocupado.
3: Es por eso que estamos haciendo la difusión en estos momentos, para que los papás interesados, las mamitas interesados, todos los ciudadanos de la metropolitana, del departamento, puedan hacer parte de esta gran institución educativa. Néstor, hay que tener en cuenta que esta institución educativa sigue posicionada entre el top 5 de las 64 instituciones oficiales que tiene Montería. Seguimos siendo la quinta mejor oficial.
1: Allí los jóvenes se preparan no solamente en el campus educativo.
3: Exactamente, tenemos actividades extracurriculares para ocupar ese espacio de ocio, ese tiempo libre, y dirigirlo a las diferentes temáticas. Por lo menos tenemos en cultura, danza, pitos y tambores, que es netamente cultural. Estamos incursionando en este 2026 con un grupo vallenato nucefista. Entonces son actividades extracurriculares que los estudiantes pueden ocupar su tiempo libre, un semillero de voleibol femenino y un grupo de coro.
1: Es que se le da la oportunidad al joven de expresar lo que él quiere, lo que él siente, lo que él le gusta. Por ejemplo, si quieren ser científicos, si les gusta la robótica, si les gusta el tablero digital, si quiere ser cantante, si quiere ser hasta deportista, y si quiere ser agente policía, pues también.
3: Todos estos proyectos de vida son encaminados, acompañados desde el área de gestión comunidad, del grupo curricular, para que cada estudiante tenga una proyección a futuro, y para eso está la institución educativa, para llevarlos a ese buen fin.
1: Bueno, recordemos el número de teléfono de contacto para cualquier información o la plataforma donde puedan visitar los padres de familia interesados.
3: Claro que sí, el teléfono de la Secretaría Académica encargada del procedimiento es el 320-380-6937, y el del suscrito, el institucional de la Rectoría, 350-384-2391, como la Policía Nacional, 24/7 para atenderlos.
1: Veo las instalaciones amplias, cómodas, confortables, aseadas. ¿Dan ganas de volver a estudiar ahí?
3: Exactamente, se ha hecho un gran trabajo con la Dirección de Bienestar Social, la Policía Metropolitana San Jerónimo de Montería, para que cada vez sean dignificados nuestros hijos de policías, sobrinos de policías, nietos de policías y particulares que tenemos, y que las instalaciones sean mejores cada día.
1: Muchísimas gracias a usted, Capitán Esteban Díaz, por acompañarnos en esta mañana como director de la institución educativa Colegio Nuestra Señora de Fátima de la Policía Nacional.
3: A ustedes por el espacio, gracias por abrirnos este momento en Olímpica, emisora muy importante, e invitar nuevamente a todas las comunidades, a todos los padres de familia que todavía no han decidido el colegio para el próximo año de sus hijos. Hagan parte del Colegio Nuestra Señora del Fátima, conviértanse en familia nucefista, que tenemos la disposición y la calidad educativa para recibirlos. Muchas gracias.
1: Son las 7 de la mañana 47 minutos en Olímpica Estéreo.
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Son las 7 de la mañana, 57 minutos, 7:57. 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

0: Son las 8 de la mañana, 12 minutos, 8 de la mañana, 12 minutos. 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
1: A esta hora de la mañana, 8, 12 minutos, tenemos invitadas especiales a Sofía Rodríguez Suárez, presidente de la Junta de Acción Comunal del barrio Granada. Igualmente, Sofía Rodríguez y María José Sierra, al igual que Mónica Aguasri, presidente de la Junta de Acción Comunal de Buenavista. Pues bien, les comento a los oyentes de Olímpica Estéreo, ellas tienen una iniciativa de un festival deportivo intercomunal. Hay desafío juvenil, torneo de microfútbol, tarde dinámica, hay muchas sorpresas. Esto va a realizarse el día 20 de septiembre, como quiera que se da dentro de la semana y la iniciativa de la Semana de la Juventud. Por eso las juntas de acciones comunales aledañas están extendiendo nota de invitación para que se hagan partícipe. Mucho más que una competencia, es una experiencia de transformar vidas, sobre todo en los jóvenes. Por eso quiero preguntarle y que María José Sierra sea la coordinadora que presente a sus compañeras a esta hora de la mañana en Olímpica Estéreo. Bienvenida. Nada, con aplauso y todo.
2: Buenos días, Néstor. Buenos días para todos los oyentes de Olímpica Estéreo. Estamos aquí, hoy me acompaña Sofía.
1: Háblele al micrófono, por favor.
2: La presidenta de la Junta de Acción Comunal del barrio Granada. Y Mónica, que es la presidenta de la Junta de Acción Comunal de Buenavista.
1: Háblele al micrófono, por favor, le agradezco.
2: Nosotros nos encontramos el día de hoy aquí invitando a toda la comunidad monteriana para que se acerquen y nos acompañen a disfrutar de una tarde llena de muchas sorpresas. Tenemos reactivación económica con una muestra gastronómica de todos los barrios aledaños que se van a acercar a compartir con nosotros. Tenemos actividades deportivas para que nuestros jóvenes se integren, para que las familias se integren, los amigos, los vecinos, y podamos crear en comunidad un espacio de aprendizaje y de fortalecimiento de los valores en la sociedad.
1: Muy importante, esto no tiene ningún costo, es decir, es una actividad sin ánimo de lucro, y por ello, gracias al apoyo de la alcaldía de la ciudad de Montería, que ha sido un respaldo unánime para que ustedes tengan esta iniciativa.
3: Bueno, contarles que...
1: Bienvenida, ¿no? La presidenta. Venga, y la identifico también. Ella es la presidenta de la Junta de Acción Comunal del barrio Granada, Sofía Rodríguez Suárez.
3: Así es, soy líder juvenil a nivel departamental y creo que esta fue una de las principales motivaciones para llevar este evento a mi barrio y a mi comunidad en la que he crecido y la que siempre se ha visto sectorizada de cierta forma por temas de drogadicción, por temas de ver a los jóvenes en las calles, y quise llevar una iniciativa que los sacara de este entorno social y que los llevara o los transmitiera a visionarse como jóvenes en otros eventos. Entonces este evento nace en el marco de la Semana de la Juventud Monteriana, que en realidad es un mes que tenemos nosotros como jóvenes de Semana de Juventud, y va en apoyo con la alcaldía de Montería. Este te cubre el 80% del proyecto y el otro 20% del proyecto lo tienes que dar tú como presentadora de ese proyecto. El proyecto fue aprobado y hoy quise unir a todos esos barrios aledaños que quedan al barrio Granada, como el barrio Buenavista, como Balboa, como Samaria, que desde el momento uno me dijeron que sí a esta iniciativa y que hoy es una realidad en la que los jóvenes pueden ir y participar, pues van a haber eventos deportivos de gran categoría, donde sé que los jóvenes van a tener una visión diferente, en la que no solamente van a divertirse, sino que también van a educarse, ¿cierto?
1: Correcto.
3: Entonces es muy importante que todos los jóvenes de Montería puedan asistir también a este evento, a ver la participación y a ver el trabajo social que se está haciendo desde estos barrios.
1: También nos acompaña doña Mónica Aguasli, presidenta de la Junta de Acción Comunal del barrio Buenavista, una mujer la cual ha tenido también muchas experiencias compartidas con Olímpica Estéreo. Bienvenida, buenos días.
4: Sí, buenos días para toda la audiencia, para Néstor, para todos los que estamos aquí presentes. La verdad es que estoy muy, muy feliz de participar en este maravilloso evento, porque es un evento que va a sacar a las personas de su zona de confort. Como decían ellos, no es una competencia como tal, sino una participación colectiva. Es una participación donde va a estar la familia, donde van a estar los niños, donde va a estar hasta un adultos mayores. Entonces, la idea es esa, pasar una tarde diferente, donde las personas salgan de ese estrés, de todo esto que se está viviendo últimamente. Entonces, es como olvidarnos por un ratico de todas estas situaciones difíciles, de todos estos momentos duros que se está viviendo. Entonces, vamos a apostar porque ese día sea maravilloso. Y de hecho, yo soy una apasionada por el deporte, por la recreación.
1: Impulsando y apoyando. Siempre ha tenido eso por iniciativa. Somos testigos de ello. María José Sierra, bueno, hablemos de las actividades que tienen programadas para ese día.
3: Sí, Néstor, queremos de antemano agradecer a todos los que se han sumado, a todos los que han dicho, sí, me gusta, Montería se lo merece y los barrios alrededor de Samaria se lo merecen. En esta búsqueda de los talentos, se nos sumó el grupo de danzas en Sueño Sinuano. La profesora Ibis dijo, me gusta, lo quiero, vamos a llevar mis jóvenes para que ellos den una muestra cultural, porque yo digo que el deporte, la juventud y las artes van siempre de la mano. Nuestros jóvenes tienen mucho talento y tal vez como padres de familia algunas veces lo dejamos desperdiciar frente a una pantalla, que es lo que se ve hoy día. Entonces buscamos que despierten ese sentir y quieran hacer parte activa de estos eventos y de estas participaciones. También el niño Víctor Gustavo, que tiene 11 años, dijo, papá, yo quiero estar en ese evento, yo quiero participar. Él nos va a deleitar con el acordeón, tiene 11 años y es muy buen acordeonero. Y su hermanita, María Victoria, tiene solo 8 años y ha ganado concursos siendo cantante, no solo aquí en Montería, sino a nivel departamental y nacional. Son niños con mucho talento. Queremos que sean ejemplo a seguir de los otros niños, de los que están de pronto en casita y dicen, ve, qué chévere, si ella lo puede hacer, yo también lo puedo hacer. Los niños son muy receptivos a muchas cosas. Claro. Y queremos sacar adelante la juventud, porque la juventud no es el futuro, la juventud es ahora. Sí, claro que sí. La juventud es ahora y nuestros jóvenes tienen mucho.
0: También, María José, y disculpe, todo el que se quiera sumar a esta iniciativa también, bienvenido es a la actividad.
1: ¿Y dónde se pueden comunicar? ¿Dónde le pueden ubicar?
3: Sí, se pueden comunicar conmigo al 324-388-0985. Ese es el número de WhatsApp de la Junta de Acción Comunal del Barrio Samaria. 324-388-0985. Esos emprendimientos que están desde casita, que dicen yo vendo galletas, yo vendo postres, yo vendo helados, ajá, se pueden sumar a esta. A todos los vamos a dejar vender, a todos los vamos a dejar participar. Queremos que las familias se unan, disfruten y estén disfrutando. El evento inicia a las 12 del mediodía, ya deben estar instalados nuestros emprendedores. Ajá. Y a partir de las 2 de la tarde empiezan la competencia. Vamos a iniciar con un desafío. Seguido vamos a tener muestras culturales, aquellos que deseen unirse también, que tengan un talento, quieran irlo a mostrar a la comunidad. Recuerden que no solamente va a estar el barrio Samaria, sino barrios aledaños, va a haber una población bastante numerosa. Y finalizaremos con un campeonato de microfútbol, donde nuestros jóvenes van a poder también demostrar. Y las escuelas. Samaria cuenta con muchas escuelas, con 3 escuelas para jóvenes, para niños, a pesar de que no tenemos un polideportivo, no tenemos algo estructurado, es nuestra cancha de arena, la cuidamos, velamos por ella y dejamos que todo el que quiera venir a acercarse a compartir con nosotros lo pueda hacer.
4: Perdón, voy aquí a intervenir. Y es totalmente gratis, esto es un evento totalmente gratis, que no tienen que pensar, ay, no, esto es gratis, y lo importante es que se animen y participen.
0: Mónica, usted dijo ahorita algo importante. Esta actividad van a converger varios barrios. Hay personas que se han ofrecido con talento, invitan a todo el que tenga talento se sume. Pero mire, muy a pesar de todo esto, el barrio Samaria es un barrio, no es nuevo, es un barrio antiguo. ¿Cuántos años tiene Samaria?
3: Tenemos más o menos 35 años.
0: Y se pueden observar que todavía faltan algunas cosas en el barrio. Por ejemplo, un escenario deportivo no lo hay en Samaria.
3: No, hasta el momento no tenemos escenario deportivo. Nosotros mismos desde la Junta de Acción Comunal adecuamos un espacio
2: que nos dio la dueña del barrio para nuestros chicos que realmente lo necesitaban para jugar y divertirse.
0: Bueno, el llamado también ahí entonces a la alcaldía municipal para que se centren en este barrio. Ya Samaria necesita un centro deportivo, una cancha, cancha de patinaje para que los niños de este sector, que es un barrio también grande y me imagino que hay un número indeterminado de niños,
1: es céntrico, puedan recrearse. Y muchas comunidades, claro. Toda la comuna 4.
2: Toda la comuna 4, sí señor.
1: Y parte de las 3, sí.
2: Y las 5 también.
1: Sí. Bueno, de verdad que felicitarles a ustedes por esa iniciativa. Esperamos que sea un éxito total esta gran actividad del próximo 20 de septiembre. Domingo 20 de septiembre.
5: Mira, hola, buenos días. Mis amores, ¿cómo están? Ya saben quién les habla, no tengo que repetir el nombre. Fran Delano. Mira, yo le quiero
1: Fran Solano.
5: Fran Delano. Yo les quiero preguntar a ustedes allá, eso es para jugar con bola.
1: Ahí está.
2: Sí, señor, sí, tenemos sí. Campeonato de microfútbol.
5: Y si hay allá para jugar con hombres, porque ahí se necesita también de árbitros, ¿verdad?
2: Claro.
5: Por lo
2: claro.
5: Menos a mí me dicen en el fútbol, a mí me dicen el mensajero.
1: ¿Por qué?
5: Porque me la paso en el banco.
0: Oiga, aprovechamos. Fran puede estar acompañando esa
1: ese diálogo. Claro, comprometido ya.
2: Super
1: comprometido ya lo con todos los personajes.
2: Sí, claro.
1: Con todos los personajes.
6: Hola, ¿cómo están? Allá está Charlie Vives también. Va a estar con Karol G. Ah, acá está Karol G, mira, está morena. Es de Chucky Town. Llegaron y aquí, bueno, vamos a estar allá para pasarla espectacular.
1: También va a estar otro personaje, el cantante.
7: Hey, también vamos a estar allá, Barney, para cantante. Jugar con todos los niños. Hey.
8: Mira, papo, no me pidas Bad Bunny porque Bad Bunny me cuesta bastante dinero de venir por acá, por Colombia, tú sabes, chico.
1: Bueno, Felipe Peláez también lo vamos a llevar ese día.
9: Allá. Hombre, claro que sí, allá vamos a estar para cantarles el balón más
1: para
9: grande.
1: Pagarle, para pagar esa nómina. El problema es para pagar esa nómina.
10: No importa, que vaya, que allá miramos cómo le pagamos, pero allá, usted, lo importante es que esté.
9: Allá
10: ¿no?
9: La señora le vamos a dar la patadita de la buena suerte con entusiasmo.
1: Y hasta el gobernador, ven acá. Entra aquí, ¿va ahí o no va ahí?
8: Vamos con toda, tú sabes. Allá vamos con toda porque nosotros, por lo menos en la gobernación de Córdoba, siempre aprovechamos y apoyamos el deporte. Entonces te invito pero a ti no para que rebajes esa barriga que tienes allá para jugar fútbol.
1: Acá, pero te voy a decir, no vayas a llevar con tu embuste que vas a llevar bicicleta y después no llevas nada.
8: Como dijo el guajiro, podéis jurarlo, tú tienes tus 13 bicicletas aquí para diciembre para que lo sepas.
1: ¿Otra vez?
8: Te lo dice
1: por no, dos veces me vas a enganchar. Oiga, mi tío. Muchas gracias a ustedes por venir.
2: Gracias a ustedes también por la invitación.
1: A el micrófono, por favor.
2: Muchas gracias a ustedes también por la invitación. Recordarles que el evento es de 2 a 8 de la noche, que va a ser una tarde recreativa para todos los jóvenes y que todo el sector monteriano está invitado a llegar ese día del evento.
1: Muchísimas gracias, María José Barraza, María José.
2: agradecida con todos ustedes, con todos los oyentes de Olímpica Estéreo. Sabemos que Montería tiene mucho que dar. Los barrios de la Comuna 4 tienen mucho que dar.
1: Y las mujeres trabajando.
2: Y las mujeres
1: todo el mundo
2: trabajando.
1: Camina.
2: Sí, señor.
1: Ustedes tienen el poder. Dicen que pelo mujer jala más que Guayabuque.
10: Sí, no, es que ya nosotros somos mujeres empoderadas y de hecho, mire la cantidad de mujeres que estamos de presidentas de Junta de Acción Comunal. Entonces, estamos demostrando que somos mujeres berracas. Y quiero de verdad agradecer a ustedes por impulsar el deporte, la recreación, la cultura, el arte. Entonces, muchas gracias por esta invitación tan especial.
1: Chocorrón, ¿me decías?
11: Hombre, yo me siento orgulloso de tener tantas mujeres hoy aquí en la cabina. Las mujeres son las que tienen el poder.
1: Las mujeres al poder, sí, señor. Ellas son las que mandan.
11: ¡Claro!
1: ¡Dímelo!
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0: Son las 8 de la mañana, 26 minutos. 8 de la mañana, 26. Les cuento a esta hora de la mañana. 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
13: En el corregimiento La Arena, saludos para don Jairo Julio y Cecilia Salgado. 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

0: Son las 8 de la mañana, 46 minutos, 8:46. 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
1: ¿Saben ustedes que por estos días la Migración Colombia, es decir, la policía de la migra o la policía de migración, está haciendo algunos controles en diferentes establecimientos de vida nocturna, pero también tratan de identificar a aquellas personas de otros países que tienen algún tipo de antecedente penal y mal comportamiento o comportamientos contrarios al manual de convivencia? Ustedes saben que se llevaron unas mujeres aquí de Montería.
2: ¿Cómo va a ser?
1: Sí, señor. Y esto fue lo que le dijo una venezolana a la señora de Montería cuando se la llevó la migra.
3: Algún día tendré mi propio marido y no volveré a usar el tuyo, llorona, mala amiga. Por eso es que no se puede creer en amiga, egoísta, envidiosa. Tendré mi propio hombre algún día, te lo voy a demostrar, y el tuyo jamás te lo voy a mirar. Nunca lo miraré. Buscaré uno mejor, mejor que el tuyo.
1: ¿Cómo la ven ustedes?
2: ¿Qué la sapearon?
0: ¿Cómo la ves tú?
2: ¿Cómo la ves? 8 de la mañana, 47 minutos en Temprano Es Más Bacano. Mañana de este martes, 8 de septiembre.
1: Un personaje invitado a esta hora de la mañana en Temprano Es Más Bacano luego de esta mención importante.
0: Oh, un saludo, mire, saludo especial a esta hora para el viejo Luis. Luis, que está Luis Manuel López Pereira en el barrio Edmundo López. Dios lo guarde y lo proteja. Le dé muchísimos años más de parte de su hijo Juancho López. Los nietos, saludos desde la distancia. Felicidades en esta mañana.
1: Un personaje importante invitado en la mañana de hoy que nos va, ya siempre aparece para esta época.
4: ¿De quién se trata?
2: Medio al fin de año.
5: Buenos días, ¿cómo están?
4: ¡Ay, ya! Esa voz me suena, pupi.
2: Pero ya tú eres.
5: Efectivo y original en Olímpica Estéreo. ¡Vaya!
2: Charles Barbarito, ¿cómo vas?
5: Carlito,
4: ese niño sí es tremendo.
5: Bueno, yo
2: ahora, ¿qué vino, pues?
5: Yo vine a trabajar porque siempre me contratan para el fin de año. Vaya. Y entonces yo vengo y los acompaño aquí en Olímpica Estéreo.
2: A rebuscarte la platica para fin de año.
5: Yo soy un niño prodigioso y sé mucho de anatomía.
2: ¿Cómo?
5: Anatomía.
2: ¿Cómo qué?
5: Anatomía.
2: ¿Ana qué?
5: Anatomía.
2: ¿Eso qué es?
5: Anatomía, lo que estudia.
0: Anatomía.
5: Anatomía. Bueno, esa vaina. Si quiere usted me pregunta.
2: Bueno, pregunte, pues. Pregunte.
5: No, pregúnteme usted.
2: Bueno, ¿en cuántas partes se divide el cuerpo humano?
5: El cuerpo humano.
2: Ajá. ¿En cuántas partes?
5: Se divide en cuatro partes. ¿En
2: cuatro partes?
5: Sí. Yo te pregunto, ¿cuántas partes se divide el cuerpo humano?
2: En tres.
5: ¿En tres? No, señor, en cuatro.
2: ¿Por qué dicen en cuatro?
5: En las mujeres.
2: Ajá.
5: O en los hombres.
2: No, el cuerpo humano es uno solo.
5: ¿En las mujeres?
2: Bueno, en las mujeres.
5: Vamos en los hombres.
2: Bueno, ya. En los hombres.
5: En los hombres, cabeza.
2: Ajá.
5: Tronco.
2: Ajá.
5: Tronquito. Y extremidades.

0: blanco, cuarta tronquito y extremidades. 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
1: Vamos a hacer el ritmito, Carlito llegó, fue con toda.
2: Mira,
1: Carlito va a dejar sin trabajo, Frank.
2: Ese peladito, ¿dónde fue que lo sacaron?
0: Como dice el Biocho Corrón, este man estaba ahí todo de sal, ¿vale?
2: Oiga, y no respeta.
0: Este es mariquita, por mi madre, si no, este es mariquita.
1: Carlito, por 10,000 barras, canta de nuevo la canción.
2: Cántela, cántela.
0: Mañana por la mañana.

0: Chocorrón.
1: Ajá, chocorrón, entonces.
2: Oye, esta mariquera que vuelo que pasa.
3: No hay más nada.
2: Hasta ahorita yo ahí abajo estoy escuchando un grillito hablando por Olímpica Estéreo. ¿Esto qué es, hombre?
4: Un Carlito es pámpano, es malo yo. Ese es malo.
5: Carlito, un grillito.
6: Carlito es nada que oiga, se desarrolla.
4: Usted ha estudiado, por ejemplo, ¿le gustaría que sus hijos estudiaran en la escuela donde usted estudió?
5: Claro.
4: Cierto, que sí, a todos. Bacano. Escuchen lo que le dijo el niñito al papá luego de que le preguntaran precisamente dónde había estudiado. El niñito estaba en la mañana, cuando llegó de clase le dijo al papá lo siguiente.
7: Papi, una pregunta.
8: Sí, me dijo.
7: ¿Usted estudió en el mismo colegio que yo estoy estudiando?
8: Claro, mi hijo. Yo estoy en el mismo colegio que usted está estudiando. Hace 30 años.
7: Papi, con razón.
8: ¿Con razón qué?
7: La profesora dijo, hace 30 años yo no he visto una persona tan bruta como tú.
9: ¿Vale? 8 de la mañana, 52 minutos en Olímpica.

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última canción que he hecho, ¿cierto? ¡Oh! En esta relacionada con el mensaje este dice así. Una mañana.

Son las 9 de la mañana, 13 minutos. 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

0: Son las 9 de la mañana, 17 minutos, 9 de la mañana, 17. 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
0: Son las 9 de la mañana, 18 minutos, y a esta hora en Temprano es más bacano. Tenemos a unos invitados especiales, la agrupación musical de Abraham Garay, de Ayapel para el Mundo. Estamos aquí con los muchachos que ya nos acompañan en esta mañana. Abraham, muy pero muy buenos días. Bienvenido a Temprano es más bacano. Abraham, buenos días, bienvenido.
2: Buenos días, mi hermano, contento de estar aquí en Olympic Estéreo. Muchas gracias por el espacio, mi hermano.
0: Abraham y su conjunto, ¿y quiénes más conforman el grupo?
3: Elías, hermanito, Elías Olivares, también orgullosamente del municipio de Ayapel. Y pues, darle las gracias por el espacio y por la oportunidad. Contento de estar aquí hoy compartiendo con ustedes en Olympic Estéreo.
0: ¿Y el guitarrista?
4: Jordi Ribón.
0: Jordi Ribón.
4: De Ayapel, orgullosamente.
0: De Ayapel.
5: Córdoba. Bueno, ustedes son ayapelanos. Ayapelanos, claro. Claro, ayapelanos.
2: La tierra es Boca Chico.
0: Bueno, muchachos, hoy nos traen una propuesta musical, una canción. Es un primer sencillo grabado por ustedes.
2: Sí, sí, claro.
0: Se llama El Rico Pobre. Rico Pobre. Háblenos de esta canción, quién es el compositor, de qué trata esta canción.
2: Bueno, El Rico Pobre es una canción jugosa, chévere, bacana. Que
0: Rico Pobre.
2: El Rico Pobre.
0: ¿Cómo es esa vaina?
2: Trata de que todos tenemos un amigo que se las tira de rico, se las tira que tiene plata y al final no tiene nada. O sea, no. Es pantallero como para conquistar mujeres y eso, pero no.
5: O sea, un estocueto. Ay, para conquistar mujeres, bueno.
2: Claro, claro, así es.
0: Bueno, ¿quién es el compositor de esta canción, Abraham?
2: El compositor es mi hermanito Ferney Flores de Ayapel, Córdoba.
0: Ferney Flores de Ayapel, Flores. Córdoba. Bueno, le compuso esta canción. El grupo ya venía conformado hace ¿cuánto?
2: Prácticamente 2 años.
0: 2 años. Claro. Decidieron dar el paso, grabar una canción propia.
2: Grabamos un álbum titulado El Alma de la Sabana. Grabamos 6 canciones.
0: Ahí está incluida Rico Pobre.
2: Claro, Rico Pobre.
0: Bueno, háblenos de qué trata Rico Pobre, del man que se cree rico, pero al final es pobre.
2: Que se cree pobre, que se cree rico, pero no tiene nada. Yo creo que es mejor que la sonemos en el acordeón para que la gente se entusiasme más, ¿no?
0: Vamos a acompañarlos con grupo Son Juan de Olímpica para que a ver cómo dice Rico Pobre.

0: De Tolupa adentro, o sea, nada, el mar, nada, no tiene nada.
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2: Palabras típicas de el maestro Rúgero Suárez cuando se la dedicó a el señor Enrique Díaz, que tenía una finca de Tolupa adentro.
0: No, y precisamente el compositor saca esa historia de esa pelada que esa tuvo, de esa contenda que tuvo.
2: Y el man que se cree que es minero, que anda con un carriel. Sí.
0: Él dice que es el papá de todos los ricachones. Le dicen Pablo Escobar, se cree el patrón de patrones, es el propio chicanero. Tiene un renolito viejo, faranduleando en el pueblo, se las tira de minero.
3: Hombre, tiene una moto blanquita.
2: Tiene una moto blanca.
3: Una moto blanca y es minero.
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2: Hablemos acerca de plataformas, redes digitales. ¿Cómo está la canción en estos momentos?
0: Bueno, la canción viene, ha tenido una aceptación buena. Ajá. TikTok está sonando bien por todo a nivel regional. Plataformas nos pueden encontrar como Abraham Garay en TikTok, en YouTube, en Spotify, en todas partes.
2: Así le pueden conseguir esto.
0: Abraham Garay.
2: Y bien, va. Excelente.
0: Gracias a Dios, la cosa va buena.
2: Tocando puertas ya en la ciudad de Montería con el ánimo de que se expanda,
0: claro,
2: el nombre de la agrupación. Vamos a escucharla para que los oyentes también nos den su concepto a través del WhatsApp Olímpico 320-536-1905 de Olímpica Estéreo.
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1: Bueno, continuamos a esta hora de la mañana. Abraham, como dicen los turcos, otra canción que nos quiera regalar. Abraham,
2: como de pecho, como que la mujer se le fue al hombre y titula Ahora soy feliz, de mi autoría.
1: Abraham,
2: ¿qué dice?

0: Te quiero el conjunto. ¿Qué tal? ¿Qué tal? El grupo Son Juan.
1: Excelente.
0: Un solo son.
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0: En Olímpica Estéreo, el rico pobre de Abraham Garay y esta canción que se llama
1: Ahora soy feliz.
0: Ahora nos venimos uno con una tanda farizado y esa de los de antes, de los sabaneros de antes, con esta agrupación que nos acompaña en la mañana de hoy. Son las 9 de la mañana, 30 minutos.

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0: 9:38 en Temprano es Más Bacano.
1: El número uno de la mañana, Olímpica. Y a esta hora continuamos aquí en Olímpica Estéreo con Abraham Garay y su conjunto Vallenato. Estos jóvenes que nacen en el municipio de Ayapel y que su música la expanden por la geografía del departamento y a nivel nacional. De verdad que nos es de mucho placer compartir. Esta mañana tienen un regalo especial para los oyentes de Olímpica Estéreo, Abraham.
2: Claro que sí, vámonos con un mosaiquito.
1: Abraham Garay.

0: dicho ahí de... Bueno, y yo también de... Parte de ser sabanero, también me gusta, soy apasionado a la música del maestro Silvio Brito.
1: Hágale.
0: Clásicos de clásicos. 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

0: Excelente, una tesitura de voz hermosa. Gracias, Abraham, por estar en la mañana de hoy aquí en Olímpica Estéreo. Gracias.
1: Muchas gracias a usted por el espacio, mi compadre.
0: Abraham Garay. Hoy. Te pueden seguir en las redes sociales así, Abraham Garay.
1: Como Abraham Garay en todas las plataformas.
0: Y en el acordeón,
2: Elías Olivares.
0: Elías Olivares. ¿Qué me decía?
3: Hoy, maestro. Acá hoy. Hoy, ese grupo ustedes tienen ahí, ¿qué va? Lo voy a mandar a buscar con San Pedro.
0: No, aguanta, que va a mandar a buscar
3: un pelado. Oye, tico, oye, esos muchachos tocan bonito. Sí, pero señor. No veo que canten canciones mías. El papá, el número uno del vallenato. El acordeonero ese, con la pipa que tiene y el cuerpo, parece un acordeón, oye. Oye, toque una vaina bien que se sienta vallenato. Si no, me voy a cagar y los privo a todos.
0: 9 de la mañana, 43 minutos. Gracias una vez más. El aplauso para estos muchachos que nos han visitado en la mañana de hoy, Abraham Garay, su grupo vallenato, desde el municipio de Ayapele. El mejor de los éxitos, ya lo saben, a pedir la canción.
1: Claro, así es.
0: Abraham se queda viendo así como si estoy seguro que estoy en Olímpica. Despellícate.
1: ¡Hola! ¿Ah? No.
0: Sueño.
1: Claro,
0: un sueño.
1: Claro, estar aquí en Olímpica.
0: Bacano. Y arrancamos la canción desde hoy.
1: Claro.
0: Gracias una vez más por venir.
1: Gracias a ustedes, mi hermano.
0: Bueno, pues.
1: Bendiciones para todos.
0: 9 de la mañana, 43 minutos. Es Olímpica Estéreo que te acompaña.

0: 9 de la mañana, 53 minutos, 9:53. Vamos llegando a la parte final de temprano. Es más bacano ustedes dándole gracias por este martes 8 de septiembre.
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2: Hey, primo, buenos días.
1: Buenos días.
2: Hombre, ustedes saben quién está de cumpleaños hoy.
1: Sí.
2: Mi compadre, mi amigo Beto Murga.
3: Beto
2: Murga, el compositor.
1: Beto Murga.
2: 78.
1: A papi.
2: Papi. 78 ruedas ahí, mi compadre. Y ustedes sabían que un día como hoy falleció el gran Camilo VI. ¿Sabe por qué se llamaba Camilo VI?
1: Claro, porque era hermano de Camilo V.
2: No, porque apenas llegó hasta sexto de bachillerato y vivía en la sexta.
3: Camilo VI.
0: Recuerden la palabra, la frase de hoy.
1: A
0: martes
1: ver.
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3: Usted sabe, me hablaba usted de
2: Camilo VI.
3: Camilo VI.
2: Sí, señor.
3: Cuyo nombre real era Camilo Blanes Cortés. Fue destacado cantautor, compositor y productor español de balada romántica, pop y rock, nacido en Alcoy. Un 16 de septiembre de 1946, falleció en Madrid, España, el 8 de septiembre del año 2019. Muchas canciones.
2: Vivir es morir. Es uno. Vivir es morir de amor. Es uno de esos.
3: Vivir de amor.
2: Algo
3: vivir
2: de
3: así es morir de amor.
2: Oye, el hombre vendió más de 70 millones de discos.
3: Grande,
2: ese tiempo,
3: grande,
2: bravo.
3: Grande.
1: Pero no era Camilo VI.
2: Cuando era Camilo VI.
1: No era Camilo VI.
2: ¿Cuál era?
1: Era Camilo I.
2: Camilo I.
3: Muchos éxitos dejó este gran artista de la balada romántica. Usted sabe que la balada romántica tuvo una época que fue impactante. Fresa Salvaje, Vivir así es morir de amor, una de las canciones que más me gusta, o todavía la escucho.
1: Pregúntele al Choco, que él sí sabe.
3: Claro.
1: Conquistaba con baladas viejas, ¿o no?
2: Ya, 70, ya se perdió.
4: Bueno, ¿qué le puedo decir?
1: O con rancheras.
4: En ese tiempo.

0: Sonaba mucho la balada, pero había otro ritmo más fuerte.
1: ¿Cómo qué?
0: Estaba el disco de Tocueto, lo mencionaba esta mañana, rock and roll, el rock en español.
1: La visita disco.
0: Y los que escuchaban balada eran tildados de maricones.
2: ¡Mierda!
0: Pelado marica. Los que estábamos en la moda andábamos en unos grupos bailando puro
3: breaking.
0: Breaking dance.
3: Breaking dance.
4: Competencias. O sea, claro. Eso era los Aurora. ¿Cómo es? ¿Los qué? ¿Aurora qué baila?
2: Los Farmear Aura.
4: Farmear Aura. Pero, ¿te acuerdas? Pero, breaking.
0: Pero,
4: daban volatines y
0: pero todo. Se bailaba con sentido, con un ritmo existente. Ah. Estaba pegado radio.
2: Coordinado.
0: Aura no tiene nada esa vaina.
2: La verdad, ¿lo prendía o no lo prendía?
0: Claro, y después vino la era de house. House y el dance. Y era brincando y culo vaina bacana, hombre.
2: Ay,
0: sabroso.
2: Puro menudo.
0: Nada Ricky Martin. Que caile, por eso le digo que la balada era para allá, para otro lado. Puro Ricky Martin menudo. Estaba Cristian Castro. Estaba este otro José de España. Puro Mariconsuelo.
2: Juan Gabriel.
0: Oye, para que sepa usted.
3: Juan Gabriel.
0: Claro, o sea, el combo suyo.
3: Julio Iglesias. Estaba
2: Freddie Mercury también, se fue
3: Eddie Mercury. Estaba Toto Cotuño.
0: Era más atrás, era un
3: Toto Cotuño, Calle. Uf, Fernando Calle, una cantidad de artistas. Y sobre todo españoles. La parada, uf, época maravillosa.
2: La época de Vicente Fernández para acá.
3: Hércules. Y también había Rod Stewart.
2: No es tigua,
0: había arroz, ¿sí? Había pollo, había gallina, había
2: guiso.
3: Gali Galeano, Luis Miguel, bueno, de México,
2: Juan Sebastián,
3: Roberto Carlos, Camilo Sesto, José José.
2: Hoy está de cumpleaños Kelly Peñata en el barrio El Dorado, de parte de su hermana Sandra. Le desea felicidades en su día.
0: Nos vamos a ustedes, muchas gracias.
2: Gracias
0: por esta sintonía del día de mañana. Nos pillamos otra vez aquí para seguir con la recocha.
2: Ah, pero ya usted maneja eso ya.
5: Mañana vuelvo, ¿yeron? Mañana vuelvo.
2: Verdad, peladito.
5: Yo mañana vengo con mi tanda, porque a mí no me van a...
2: ¿Con tu qué?
5: Mi tanda.
2: Ah, yo escuché tanga.
5: Mi banda.
2: Ah, tu banda.
5: Ustedes a mí no me van a hacer la roca, no joda. Ustedes son muy malos.
2: Oh, te voy a dejar una tarea. La banda, bueno, Carlito.
5: Si no se lo digo a Torenao, mi vale.
2: Ah, bueno, te voy a dejar una tarea. Compón una canción mañana, vallenata. Mañana la esperamos aquí.
5: Papá, esa. Listo, eso va. Listo el pollo, vale. Con ustedes, Carlitos Bárbaro, este pasillo efectivo y original en Olímpico.

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0: Son las 11 de la mañana, 23 minutos. Hola, hola, buenos días, buenos días, buenos días, buenos días, buenos días, buenos días, buenos días, buenos días, buenos días, buenos días, buenos días, Montería. Buenos días, vale mía, buenos días.
1: Promesas.
0: Oye, qué vaina linda. 11:24 minutos. Está sonando la estación del primer lugar de sintonía Olímpica Estéreo 90.5, la que te pone de todo. En este fin de año, y estamos a solo 8 de septiembre. Y desde

Un abrazo reciban todos y cada uno de ustedes. 325-36-1905. Abrazo caluroso a esta hora de la mañana en los 90.5 de Olímpica. Gerencia Víctor Mario Zuluaga, dirección artística de Néstor Cueto Guzmán, el inquieto de los papás de los pollitos. Aquí les acompaño yo en el grito del sabor con toda en la gozadera de la mañana.

0: Oye, pero qué sabrosura, tan sabrosa. Ustedes se van reportando al 325-36-1905. Van dejando su mensaje a esta hora de la mañana. 325-36-1905. 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Enviar allá mismo el 325-36-1905. Y me van dejando tu reporte de sintonía, tu nota de voz. Vamos a saludar por acá a todos los panaderos del éxito, a Alameda, para el propio Ñato, para el propio Gordito, para el Duque Pan, el Chivo Mono, el Perrazo y la Paloma Blanca, que están en sintonía escuchando Olímpica. Una paloma dentro de tantos. Gavilanes, qué vaina linda. Oiga, don Antonio Ortiz, un abrazo, hermano mío. Gracias por estar en la sintonía siempre de Olímpica Estéreo 90.5. ¡Ay, gallón! Chiquilona.
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0: Ahí te dice lo que siente la.

0: El propio Abraham Marwan, ahí está en la sintonía también escuchando Olímpica, la gente de Marwan Audio 1126, esta es la Gozadera Olímpica.
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Ya mismo el 325-36-1905 de Olímpica. 11:55, avanza el tiempo, haciendo ya la hora del segundo golpe. Donde están las ollas a presión, a todo pulmón, funcionando todas al 100. Hombre, están atizando el fogón, ablandando el mondongo, ablandando la sopa, la carne salada, la gallina. Y lo que no es gallina. Si ese compadre Germán Arrieta, apenas que va a tirar el anzuelo al sinú, mira toda esa vaina. Saludos para don Germán Arrieta ahí en el almacén Pescador, en la primera. Están conectados con Olímpica 90.5. Don Manuel Espinosa, de la nota agitosa también. En el buen Bocayico, todos los restaurantes a esta hora conectados con los 90.5 de Olímpica. Lo que están también los restaurantes de aquí, del mercado del Oriente, también conectados a esta hora con Olímpica Estéreo. Todo el comercio de la ciudad de Montería, qué vaina linda.

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0: Oiga, que desde ya llueva ese trabajo. Claro que sí, que desde ya llueva el trabajo. Ese trabajo soñado. Para poder darle una Navidad bonita a nuestros hijos, a la familia. El señor emprendedor que venda todo. Oiga, qué bien. Claro que sí, es lo único que le pedimos a Dios, que nos vaya bonito a todos en este fin de año, para que todos tengamos una Navidad bonita ante todas las adversidades que hemos pasado en este 2026. Dios mío bendito. Pero estamos ya a solo 8 de septiembre. Oiga, don Ricardo Rey, en sintonía escuchando Olímpica desde

Esperanza, Luchito Simanca también se va reportando por acá. Salud para el señor Edilberto Rodríguez, alias el Casco Maluco. Oiga, mandarina, aire, ¿cómo ha sido? Cuidado con don Ricardo Rey, hombre, ¿cómo así? ¿Qué pasó? Dice viejo Cholu, reportó la sintonía el propio Cocholuna. Un abrazo, hermano mío. Para saludar también el corregimiento de Leticia en el barrio Nariño, a todos los niños, Emanuel, Emiliano, José David y la señora Carmen Rosa Muñoz, de parte de El Goyo, que está en la sintonía escuchando Olímpica Estéreo 90.5, la que te pone de todo. Qué vaina linda que se siente que viene diciembre. Desde ya, un abrazo para todos nuestros oyentes, los cibernautas, que nos sintonizan desde cualquier parte del mundo. Está conectado con Olímpica Estéreo 90.5. 11 de la mañana, 58. Se siente que viene diciembre.

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Esto se llama California, la grande de Madrid. Oiga, qué vaina linda, ya son las 2 de la tarde con 20 minutos en Olímpica, 2 con 20 minutos. Este miércoles, mitad de semana, estamos en el ni es allá, ni es acá. Cada vez nos vamos acercando a la quincena. Los días que nos hacen felices, los 15 y los 30, ¿verdad? Desde septiembre.

¡Mierda! Si hoy es martes apenas. Señor, hoy es martes. Ni te cases ni te embarques. Hoy es martes para ti, miércoles para mí.

Llegó la alegría, la cocada, el caballito, el enyucado. Aquí les acompaño yo, Alegrito del Sabor, con la gerencia de Héctor Mario Zuluaga, dirección artística de nuestro cuento Guzmán, el inquieto, los papás de los pollitos, riega la bola, que aquí está.

0: Oye, Molly, el gran Molly de Colombia está apurado con el tronco de cipote sol que hace, hombre, cómo no.
1: Hola, Cari, qué tolete sol hoy tan bárbaro, gallo, no joda.
0: ¿Verdad que sigue?
1: Joda, muérdete, oíste que estos calores acá están bravos, gallo. Tengo ganas de meterme en el chócoro del ganado, del siguiente litro, donde el ganado bebe agua, gallo. Va a estar metido ahí. Joda, vienen estos calores bravos otra vez, gallo. Cogaje, no joda.
0: Hombre, cómo no.
1: En el chócoro del ganado.
0: Hombre, cómo no, zámpese ahí. Eso le estaban quemame, señor Viloria.
2: Oye, ¿qué es
0: esa? Oye, cómo no, esto apenas estaba pasolía Cande. Cande Salá. 39 grados centígrados, Dios mío bendito, ¿y esto qué es, ve? Hombre, cómo no, hay que tomarse un refresco, ¿sí o no, vieja?
3: Aquí bebiéndome este poquito de refresco, porque estas calores van a matar a uno. Tiene uno que está bebiendo puro líquido bien, con esta sofocación. O si no, se va uno para allá, para aquel lado, para allá, para donde todos nos vamos.
0: Hombre, cómo no. Solo para el patrullero Cardona, el que no perdona, hermano mío. Dame razón de Iber Moreno, que está contando los días porque se vienen sus fiestas patronales, carajo. Hombre, Iber Moreno.
1: Cuéntate, gallo, no jodas, no te reportas para nada.
0: Hombre, Johnny Hoyos. Conseguirme hizo unas esterillas. Estería para sentarme, estería de los burros.
4: Zona, pisa coleto, ricano.
0: Uy, ¿cómo?
4: Uy, qué peligro.
0: Uy, qué peligro. Oyente por acá que nos envía nota de voz. Así es. Hola, buenas.
5: Oye, Lucho, men.
0: ¿Cómo hueque, mi rey?
5: Puro horno, que culé calor bien y huepete. Comer la champetica africana, Angelina.
0: Angelina, eso va que va. Hola, buenas.
6: Un saludo al señor Ángel Benito Cogollo en Suncho.
0: Eso.
6: En el barrio de La Floresta, la ciudad de Montería.
0: Una buena salud para mi gente de La Floresta que está en la sintonía escuchando Olímpica. Buenas tardes.
7: Haciendo sintonía de acá en la ciudad de Medellín.
0: ¿Cómo se llama la que? Cuéntamelo todo.
7: Casi me compraste con el razón de Mario Ortiz, me estuviste tomando.
0: Eso.
7: Excelente.
0: La buena, mi hermanazo. Gracias por escuchar

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6: 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Les voy a dar una pista. 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

0: ¡Mano arriba! La soltera, esto se llama Voy a tomar, voy a beber. Desde ya estamos modo fin de año. Estamos copiando, estamos con lapicero viejo. Sin tinta no copiamos.
1: ¡Oye!
0: Lo único que queremos es que nos vaya bien a toditos, este fin de año. En estos meses que restan ya del 2026, para todo aquel que tenga hijos, le pueda darle su Navidad bonita, su pelado. ¡Claro! No todo es para mamá Ron. No todo es para mangatar por ahí. Un juicio.
1: ¡Oye!
0: Es que no se puede mezclar la plata de los juguetes con la del trago. El trago con lo de los... No se puede. El trago tiene que ser sagrado, igual que los demás también.
2: Porque la noche apenas empieza.
0: La plata de las piernonas, aparte, también una alcancía, como está haciendo Javi. En una alcancía de puro billete 100 mil.
1: ¡Oye! ¡Qué
0: bonito, señor Santa Claus! Muy bonito. Pero gente que se va reportando, a esta hora de 3:20, 5:36, 19:05. Dice Luyumé, para que me hagas el favor de complacerme con la canción. Por Dios que sí, de Silvestre, yo escucho Olímpica. Por Dios que sí, por mi madre, Dios, el otro.
1: ¡Oye!
0: ¡Hombre, Cardona! Será la vida de Iber Moreno. ¿Quién lo tendrá secuestrado hoy? ¿La infeliz o la blibli? Oiga. Dice Luchomén, hermano mío, regálame una del cacique, por favor. Yo escucho Olímpica porque me pone todo las buenas. ¡Yenta! ¿Cómo así? ¿Qué es lo que ve? Con esas notas de bombe. Están en jacareta. Hola, buenas.
3: Buenas tardes, señor Olímpica. Para ver si me complace con un disco que se llama El Capo de los Pobres.
0: El Capo de los Pobres. Listo, hermano. Gracias por escuchar Olímpica Estéreo 90.5. Hola, buenas.
4: Un saludo al señor Ángel Benito Cogollo en Suncho.
0: Eso va.
4: En el barrio de la Floresta, la ciudad de Montería.
0: La buena, mi hermano, la buena. Gracias por escuchar Olímpica. Mucha atención, porque se extravió una billetera. Ojo, hay una billetera extraviada. Con documentos a nombre de Saulo Ospina Busto. Se extravió entre el colegio La Salle y la tienda La Ricota de Pasatiempo. Por favor, se pueden comunicar al 310-468-2168. Aquella persona que la haya encontrado o la tenga en su poder. Hoy hay excelente gratificación. Se pueden comunicar al 310-468-2168. Documentos extraviados a nombre de Saulo Ospina Busto.
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0: Nota de voz que dice, buenas.
5: Haciendo sintonía de acá de la ciudad de Medellín.
0: Eso va.
5: Luis Martín.
0: La buena, papá.
5: Casi me complace con la canción de Jorge Ortiz, me tuviste en tu mano.
0: Eso va, listo, tocayo. Un abrazo, hermano mío. Gracias por escuchar Olímpica Estéreo. 90.5, la que te pone de todo. Son las 3 de las 2:53 minutos. Las razones del amor. ¡Ah!

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0: Que se reporten las nenas, que lo muevan, que lo muevan, que lo muevan. Que se reporten, no, que para bailar sí. O la busca tú para su oficio, alguna cosa, en la, ¿a dónde?
1: Oye, ¿qué?
0: Solo ves tú jamaqueándose de aquí para ir de allá para acá en la discoteca, en la estadía, pero en la casa. No cogen ni una escoba.
1: Me siento orgulloso de ser
0: piquista. Pero solo para toda la gente que se reporta desde Pueblo Arregado, vía Buenos Aires, La Manta, para saludar a la familia Mercado, en especialmente al popular Wilmer Mercado. Abrazo, hermano, gracias por escuchar Olímpica. Propio Wilmer en sintonía con Olímpica Estéreo. Buenas tardes. Hola.
2: Hola, señores de Olímpica Estéreo. Un saludito desde Chile para Surizaday Baeza Coronado, Wilmar Alberto Baeza Coronado, Yacinester Baeza Coronado en Montería, Córdoba, desde Chile, escuchando Olímpica Estéreo.
0: Un abrazo, hermano mío. Son nuestros oyentes cibernautas, los mejores oyentes del mundo que nos sintonizan desde cualquier parte de la bolita del mundo. Y esta vez desde Chile. Reporte de sintonía internacional.

0: Oye, solo para la familia Romero Macea, escuchando Olímpica. También para la niña Taliana. Taliana Barón de Rodiño, en gran esfuerzo, vía Tierra Alta, escuchando Olímpica. Voy por acá, dice Luyo Men, yo escucho Olímpica. Regálame la canción de la noche a la mañana de Jesús Manuel para llorar. Vamos a llorar juntos.
1: Oye.
0: Paso y este por acá. Saludo para el popular Jason en la Hacienda Francia y para Luis, para el propio Luis. Luis Tania, escuchando Olímpica, la buena vio. Cholu, Cholu Tania, hola, buenas.
2: Oye, Lucho, buenas tardes. Compláceme con la canción El Vendaval de París. Oiga, para pelucarme.
0: Eso va. Vendaval, la buena. Hola, buenas.
3: Olímpica, un saludo muy especial a Giselle Humanes, que está lavando en estos momentos.
0: Eso va, la buena. Que le dé mandugo a los morunos. Cuba. No, y la ves tú alzando la patica. Una panza a la pata.
1: Oye,
0: el gran pimienta de Colombia. Saludo para el propio Busto, para el propio Páramo y el pimienta. Van en la patrulla escuchando Olímpica Estéreo 90.5. Son las 3 de la tarde, 23 minutos. Es el vacilón de la tarde sonando en tu radio.

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0: Bonita canción que hace esta hora petición de nuestros oyentes. Dios me desdiga, es el cacique de la Junta. Gracias. Gracias a Dios. Gracias, Dios mío. Ve cómo no, ve cómo no.
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0: Bueno, por acá van llegando mensajes al 325-36-1905, dice Luyomén. Negrito El Sabor, viejo Yolu, reporto la sintonía desde Antioquia. Regálame una canción en una champeta africana que se llama Karina. Yo escucho Olímpica porque me pone de todo. Desde Guaratuba do Brasil, Fabián Suárez Sotero, un abrazo, hermano. Gracias por escuchar Olímpica. Hola, buenas tardes, buenas, buenas.
2: Luyomén, aquí de Farabitoa, saludos para Olímpica Estéreo. Ponme las cuatro fiestas de Diomedes Díaz, hermano.
0: Eso va que va. Reporto la sintonía desde el barrio El Paraíso, el propio David Erazo, escuchando Olímpica. Hola, buenas.
3: Buenas tardes, señor Olímpica. Un saludito desde el barrio El Edén.
0: Eso va.
3: Para que me complazca con una canción que se llama El Capo de los Pobres, de Papo Man.
0: Listo, hermano, un abrazo. Gracias por escuchar Olímpica 90.5. Son las 3 de la tarde, 52. 3:52 minutos. Hola, buenas.
4: Hola, Luchito, buenas tardes.
0: Buenas tardes.
4: Quiero que escuchar la canción Imborrable.
0: Imborrable.
4: Oíste, mi amor.
0: Eso. Gracias a ti, mi vida, por estar en sintonía escuchando Olímpica 90.5, la que te pone de todo.
1: Me siento.

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0: Esto se llama Si no peleamos, linda. Si no peleamos, mi amor. Esto lo hace Diomedito. Diomedito. Enaldo Barrera, Diomedito. Cuando son las 4 de la tarde, 22 minutos en Olímpica. 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Óyeselo para el propio John Suárez. Está de cumpleaños en la ciudad de Bogotá. Escuchando Olimpia. ¡Ay, Cucarrón! Dios te bendiga y te regale larga vida. Es verdad, está 91-00. El propio buitre de cumpleaños hoy, John Suárez en Bogotá, que lo celebra con Olímpica Estéreo 90.5. En este mes de septiembre, mes del amor y la amistad, llega Johnny Hoyos. Señoras y señores, al lado de Felipe el Pipe Peláez, con esta hermosa canción para dedicar y enamorar en este mes de septiembre. Se llama Te Quedaste. Llegaste y te quedaste, mi amor, y fue para siempre.
1: Desde

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¿Cómo sería, mi amor? ¿Cómo sería? Esto lo hace Iván Ballesteros. Se llama Como te quise, te olvido, en la voz de Iván Ballesteros. Oiga, del talentoso Ivancho Ballesteros. Oiga, qué bien, qué bien. Y atento para todos los seguidores de Iván Ballesteros. Oiga, ya se encuentra trabajando en lo que será su nueva producción discográfica. Así que para que estén todos atentos a las redes sociales de Iván Ballesteros y también de Olímpica Estéreo, para que estén al tanto con todo lo que viene realizando este gran artista. Oiga, qué bien por el folclor vallenato, por este buen momento que se encuentra atravesando este gran artista de la música vallenata, Iván Ballesteros. Esperen muy pronto sorpresas. Y por supuesto los exclusivos por aquí, por Olímpica Estéreo 90.5.

Danilo Bautista. Mi empresario, oiga, mi empresario de corazón. Quiero felicitar también, está de cumpleaños. Vamos a felicitar de manera muy especial allá en Caño Viejo, Palotal. Hoy se encuentra de cumpleaños nada más ni nada menos que el gran Mono Pérez. Que Dios te bendiga, Monaco. Dios te bendiga allá en Caño Viejo, Palotal, en el sector El Palmar. Felicidades de parte de sus hermanos, de todos sus familiares, sus sobrinos. Le desean felicidades. Bendiciones de lo alto para el gran Mono Pérez, que celebra con Olimpia.

0: esto, Diego Barrio, estás jodiendo.
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0: Hombre, amigo mío, Diego Barrio, anda usted perdido, gallo, anda usted perdido, gallo. Cuéntate, gallo, cuéntate, repórtate, ya no te reportas para nada.
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0: Hombre, Diego Barrio, carajo, cuéntate, Banji, cuéntate, estás ya con mi Bambiloria ya, Diego, juicio.
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0: ¿Viste tú?
2: Mañana te espero.
0: No más, yo me voy. Amigos míos, la canción provoca un trago doble, carajo. Vamos a beber desde ya, ya lo que fue, güey. ¿Te provoca uno?
4: Siempre los niños.
0: Hombre, cómo no.

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3: Bueno, a esta hora tenemos un oyente. ¿Quién llama?
4: Sí, Sebastián.
3: Bueno, ¿y qué canción vas a pedir?
4: Irreemplazable de Pipe Peláez. 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

Háblame claro si sí o no. Háblame claro si sí o no. Anda con tus cuentos raros. Se llama Narcisista, lo hace KBC, sonando los 90.5 de Olímpica.

Y nos vamos de inmediato a entregar el Toro Fil. Así que si usted está escuchando y si usted está en su casa, aproveche rápidamente y tómele la fotografía a esa humedad en el baño, allí en todo el cuarto de su casa, en toda su casa, donde usted sienta que le está cayendo una gotera. Envíelo al WhatsApp 320-536-1905 para que te lleves el tarro de Toro Fil que te entrega Olímpica. Saludamos a gremio conductores que están allí en la sintonía. A toda la gente linda del Mercadito del Sur. A todos los diferentes barrios de la ciudad de Montería, el departamento de Córdoba, a la zona rural. Que están en una hamaca en este momento. Sabrosito. Bueno, 5 de la tarde, 25 minutos. Envía la fotografía al WhatsApp 320-536-1905 para que te lleves su tarro de Toro Fil que te entrega Olímpica.

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0: se llama La Solterita 3000 en Olímpica Estéreo 90.5. Adrián David Torres en Olímpica, son las 5 de la tarde, 52. Y a esta hora de la tarde, ustedes, los olimpiquistas de corazón y no de presión, que van retornando a casa, ya llegando a la recta final de su jornada laboral. Prepárense porque viene nuestro amigo Juan Diego Lara, súper recargado para darnos a conocer las noticias raras del mundo, del departamento, del mundo curioso, más bien. A través de Olímpica Estéreo 90.5, la gozadera de la tarde de este martes 8 de septiembre. Don Juan Diego, bienvenido, ¿cómo me le va?
1: Muchas gracias, bien, estamos excelentemente bien, gracias.
0: Estamos listos.
1: Estamos listos para llevarle las noticias en contexto.
0: Además, viene con un patrocinio, patrocinador. Hoy es noticia rara, porque aunque tú no lo creas, las noticias raras son bien patrocinadas.
1: E internacionales.
0: Sí, a ver.
1: Hoy estamos con un patrocinio internacional.
0: A ver.
1: Pantaloncillos El Cubano.
0: Pantaloncillos El Cubano.
1: Para que te diga cosa más grande, caballero.
0: Aguanta, sí, señor. ¡Atención!
1: Atención, mujer tan caliente, ¿eh?
0: Uy.
1: Mujer tan caliente que en el barrio le dicen el saludo.
0: ¿Por qué?
1: No se le niega a nadie. Y mucha atención. Atención.
0: Atención.
1: Niño tan feo, cuando nació la mamá dijo, ¡qué tesoro! Y el papá respondió, tiene razón, vamos a enterrarlo. Era feo. Mucha atención a esta noticia, oyentes de Olímpica Estéreo. Tipo tan de malas, un tipo tan de malas, tenía un papel en las manos y recibió un corrientazo.
0: ¿Por qué?
1: Cuando lo recogió era el recibo de la luz.
0: Tremendo quemón.
1: Y mucha atención.
0: Atención.
1: Se descubrió, por fin la NASA descubrió.
0: ¿Qué?
1: ¿Cuál es la diferencia entre una casa quemándose y una casa vacía?
0: ¿Cuál es?
1: Que la casa quemándose salen llamas.
0: ¿Y, no?
1: Y de la casa vacía llaman, pero nadie sale.
0: Las noticias raras. Atención. Con Juan Diego Lara. Atención.
1: Una familia tan pobre que lo único que había era un ratón. Y el ratón comía al frente de la casa.
0: Iba a pedir comida ya.
1: Atención para finalizar.
0: Sí.
1: Conocimos un cantante tan malo y bravo.
0: ¿Cómo?
1: Mal geniado.
0: ¿Cómo va a ser?
1: Los gallos que le salían eran de peleas.
0: Yeah.
1: Y recuerde la frase del día.
0: Recuerde.
1: Recuerde estas dos palabras en su vida.
0: A ver.
1: Atención.
0: ¿Ah?
1: Dos palabras que te abren muchas puertas en la vida.
0: ¿Ah?
1: Es la que dice tire y empuje.

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0: Y el flaquito dice lo contrario. Aunque esté flaquito, yo te quiero por ti. Voy a subir un poquito de kilos. Cautivó mi encanto, dice Silvestre Dangón en esta canción. 6:19 en Olímpica. Abrazo fuerte para quienes van retornando a casa. Lo hacen en compañía de la música de Olímpica Estéreo 90.5 en este mes de septiembre. 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
0: Y es que en el fin de año, todos nos activamos de inmediato. Nuestro chip gira en torno a lo que es el fin de año. Todos quieren ahorrar para ese viaje soñado. Todos quieren lograr su objetivo trazado en este año. Que la moto, que el carro, que la casa. Ah, bueno, hablando de moto, en septiembre con Olímpica Estéreo 90.5 te puedes llevar la moto 0 kilómetros, guaji.
1: Así es la cosa, ¿y qué hay que hacer para ver si yo me la gano?
0: Envía la palabra Suzuki al WhatsApp 320-536-1905.
1: Así de fácil.
0: Sí, prepárense porque luego de registrarse, ustedes deben estar muy atentos a nuestra programación. Es más, en instantes vamos a dar la frase de hoy martes. Esa frase usted la anota. Ayer lunes dimos la primera.
1: Ya yo me sé la de ayer.
0: Claro, ya se la sabe. Bueno, pendiente porque en instante vamos a dar la frase de hoy martes. Usted la anota. La de mañana miércoles, la del jueves, la del viernes. Y atento porque el fin de semana estaremos llamando.
1: Ah, es que tengo que tener una canción, tengo que hacer una canción así.
0: Ah, y entonces.
1: Con la clave.
0: Sí, señor. Así que ya lo sabe, para que usted pueda disfrutar de nuevas aventuras. Y no con cualquier moto, ¿yo? La nueva DR150 ABS.
1: ¡Ese cariño!
0: ¡Claro! Se imagina, guaji, paseando por las calles de su barrio. Cuando regrese en esa moto así. Ah, no, pero usted no puede participar.
1: Hey, además, yo nunca he montado eso, pero me suena. Le suena. Suzuki, ¿qué se llama?
0: Suzuki.
1: Suzuki, eso.
0: R150 ABS.
1: Me suena. ABS.
0: ABS.
1: Yo tenía una moto que era ABS también.
0: ¿Cómo así?
1: A veces frenaba y a veces no.
0: Bueno, son las 6:22 minutos. ¿Qué me cuenta, guaji?
1: Hombre, imagínate, ya entré a trabajar en un restaurante.
0: Hombre, eso me alegra.
1: Es internacional,
0: bueno. Aquí en la ciudad de Montería.
1: Claro, y restaurante italiano.
0: Ah, claro, que no es lo mismo ni es igual. Sí,
1: claro, un restaurante italiano, para que sepa, de caché, de altura, porque así es que soy yo, soy de altura.
0: Bueno, ¿y qué vende un restaurante italiano?
1: Oh, imagínate, llegó un tipo a preguntarme a mí, por cierto, ya que está preguntando, es chismoso.
0: Ajá.
1: Ha llegado un tipo a mí a preguntarme, oye, primo, y porque era guajiro también.
0: Ajá.
1: Y yo, oye, primo, ¿y esos espaguetis son italianos?
0: Ajá.
1: ¿Qué? ¿Son italianos? Y yo dije, ay, ¿y por qué? Bueno, la verdad, yo no sé si será italiano porque yo nunca he hablado con ellos.
0: Pero son preparados por italianos.
1: Claro, por italianos. ¿Qué me preguntas? Ay, son italianos. ¿Acaso uno está hablando con eso? Es ambúa también.

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1: La tarde, 32 minutos. 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

0: chico. Le hace falta limón. Silvestre Dangón en Olímpica Estéreo 90.5. Así le dijeron al Calazán Bautista. A ese Boca Chico le hace falta limón. Oye, Calazán. Así que mándele saludos a Calazán Bautista.
1: Hombre,
0: es suyo, ¿yo?
1: Hombre, de veras, un saludo especial para Calazán.
0: Calazán.
1: Que Dios te bendiga, hijo. Con mucho gusto. Ay, igual también, un saludo muy especial, de verdad, de veras. Para mi querido Mundo, Gundo, ¿verdad? DJ Gundo.
0: Ay, DJ Gundo, claro.
1: Sí, el hombre que no es panadero, ¿verdad? Pero mueve masa, no lo controle.
0: Sí, señor. Un abrazo, cacique.
1: Con mucho gusto, Dios te bendiga, hijo.